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2: Su radio le da la hora. 21 horas, 2 minutos.
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4: Su radio le da la hora. 21 horas, 31 minutos.
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Bueno, si alguien iba a ver hasta esta banda hace unos cuantos años a los pubs, quizás recuerde, y en los piratas también, en algún cassette pirata anda esta canción.

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1: Su radio le da la hora. 22 horas en punto.
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2: Su radio le da la hora, 22 horas, 31 minutos.
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0: Muchas gracias, Santiago. Qué placer.
1: Muchas gracias.
0: Gracias. Muchas gracias. Gracias por haber venido.
1: No, gracias. Nos vemos.
0: ¡Ay! No lo puedo creer.
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1: Su radio le da la hora. 22 horas, 59 minutos.
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1: Su radio le da la hora. 23 horas, 29 minutos.
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Su radio le da la hora. 0 horas, 32 minutos.

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2: Su radio le da la hora. Una hora en punto.

0: Buenas noches.
1: Hola, buenas noches. Llamo por la reconexión del medidor, que estoy sin gas.
0: Me he equivocado.
1: ¿Cómo?
0: Estás hablando de una pizzería.
1: Perdona.
0: No, está bien. Chao.

Gracias.

0: Su radio le da la hora. 1:59.
1: Vos sabés, calavera, cómo gira el mar y el sol. Decirlo no es problema.

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0: Su radio le da la hora. 5 horas, 59 minutos.
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0: Qué buen momento, ¿no?
1: Su radio le da la hora. 6:32.
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0: Gracias.
1: Su radio le da la hora. 6:58.
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1: Su radio le da la hora. 7:00 en punto.

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¿Qué tal? ¿Cómo les va? Muy buenos días. Bienvenidos a nuestro programa Del Otro Lado por la 100.3 RQ La Nuestra. Mi nombre es Raquel Gurruchaga y junto al equipo de producción vamos a estar compartiendo toda la información relacionada con el ámbito local, regional, provincial, nacional e internacional.

0: 3 grados, una décima es la temperatura actual. La sensación térmica 0,6 décimas.
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0: Despejadísimo está nuestro cielo. La humedad relativa del ambiente 86%. La visibilidad es óptima. Bienvenidos al viernes 19 de junio del año 2026. Para hoy viernes, ¿qué nos dice el pronóstico? Una de mínima, 16 de máxima, parcialmente nublado durante toda la jornada de hoy.
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0: Son las 7 de la mañana con 13 minutos.
1: Por

0: Hola, hola, hola, hola, hola, hola, hola equipo, hola muchachos, buenos días, bienvenidos a la radio.
1: Hola Rubia, muy buenos días, hola Maxi, buen día amigos.
2: Raquel, Raúl, buen día, ¿cómo estamos?
3: Buen día.

0: Bueno, llegamos, qué mañanita de viernes, uy, qué manera de buscar local ayer a la tarde, Raúl, qué bárbaro, buscando un local. Chacur, no encontraba un local. Estaban arreglando el piso del PJ, estaban pintando y ella no pudo hacer la charla, la señorita Chacur, así que viste que lo había anunciado en el PJ de la Mitre y no le habían dicho que estaba en refacciones el local, así que tuvo que salir la novela con el Beltrán a buscarle un local a la señora, dicen, eso me contaron allá en la Baigorria, al 422 por ahí, en esa zona pudo ir ella. Unas 30 personas estuvieron ahí, algunos amigos míos que me contaron el apuro para que la señora pudiera dar la charla. Mandé en el grupo de Intrépido, pero ya veo que ustedes no leen. Me había mandado, está muy entretenido, lo veo. Había mandado por qué la señora Chacur trasladaba urgentemente el local. Del PJ de acá a la Mitre, 1300, 1200, lo trasladaba al otro lado de la ciudad, a la Sargento Baigorria. Bueno, no estaban todos. Por ejemplo, me dice De Sotti no estaba, Juveín no estaba, Domínguez no podía estar, no tenía agua toda la ciudad de Justo Dará. Era imposible que Domínguez anduviera escuchando charlas cuando la gente no tiene agua y lo entra a putear en todos los idiomas, porque la culpa es de Domínguez, no es de Poggi, que con la doctora Bona agarraron, le metieron un amparo a todas las obras y lo dejaron sin agua a un acueducto de más de 22 kilómetros, creo que tiene el acueducto, que se rompe, que lo hizo Gualtieri, que lo hizo mal, muy mal. Gualtieri tuvo un año con los caños en la traza de lo que es el acueducto, un año los caños se secaron con el sol, con el viento, se rompieron todo, entonces se hizo. La municipalidad de San Luis no le recibió en el 2000, de Dará no le recibió en el 2005 la obra Gualtieri, una obra que hizo el Alberto en una de las primeras gestiones, creo que fue, y que Gualtieri... Domínguez dijo, no, yo esta obra está mal hecha, yo no la quiero. Pero bueno, las empresas siempre han hecho lo que han querido acá en San Luis. Era una obra que había que volver a hacer. Bueno, se planificó para volver a hacerla en el año 2023, en el año, sí, 2022, 2023. Ya estaba una empresa de San Luis, que era la empresa que iba a hacer la obra de estos 22 kilómetros. Hay una cuenca acuífera en la Baise que es oro blanco el agua que hay ahí, la calidad del agua que tiene ahí, la calidad, la cantidad, la presión. Bueno, en realidad es para Dará, ¿no? Es una cuenca acuífera para Justo Dará. Lo rica que es esa agua, que es un agua distinta. Bueno, lamentablemente, al tener todas esas deficiencias, esos vicios constructivos, ese acueducto viejo, obsoleto, que no sirve, había que volver a hacerlo. Poggi dijo no, la doctora Bona, que es amiga de él, le dijo, bueno, te voy a aceptar el amparo, le metemos amparo, no haces ninguna obra. Que hoy no sé si las va a volver, porque dice que hay que buscar un financiador. Poggi dice que no hay quien financie esta obra, así que va a ver qué va a hacer. Esa obra, la que Alberto había dejado para hacerla, financiaba el gobierno nacional. No sé cuál era el problema, si se iba a poder seguir haciendo. Bueno, de todas maneras, la gente se enojó con Domínguez, que no puede darle agua al pueblo. El 80% del agua que ingresa al pueblo la da ese acueducto, viciado de estar mal. Por eso, bueno, del 2025 a la fecha se pensó en hacerlo, 18 años adelante, dice, bueno, vamos a hacerlo para que Justo Dará tenga el agua con la calidad que se merece, con la presión que se merece, etcétera, etcétera, etcétera. No, se rompe, ¿por qué? Porque se airea, se entra mucho aire, explota en mil millones de lugares. Anoche a última hora, alrededor de las 21 por ahí, se consiguieron unos purgadores para conectarlos, hacer conectores que el agua purgue el agua, entonces el aire pueda salir a través de esos purgadores y pueda llegar un poco de agua para que los habitantes, que más allá que es invierno y no usan tanto el agua, pueden pueden utilizarla. Así que bueno, no iba a ir Domínguez en medio del tole-tole que tenía, lo habían arreglado al mediodía, explotó un poquito más después, porque claro, tiene mucho aire y ese aire hace, esa presión de aire hace que explote cualquier cosa que le ponga. En realidad hay que hacerlo todo de nuevo, ya le pidió a Claudio que lo haga, Claudio le dijo, mira, está en carpeta, pero tenemos que conseguir la plata para hacerlo. Parece que no hay plata para hacer obras, por eso andamos inaugurando 6 cuadras de pavimento, un lavado ropa que están arreglando y esas cositas, porque no hay para hacer más que lo que estamos viendo. Pero el pueblo no le reclama a Claudio Poggi, el pueblo le reclama al señor Alfredo Domínguez, ¿no? Que encima aprovechamos la volteada, están caídos y hay que pisarle la cabeza a ver si los hacemos desaparecer del mapa. Y en realidad, Gualtieri se portó bastante mal en la provincia de San Luis, como una de ellas, la obra creo que del Ike Esteban Agüero. Si nos ponemos a hablar, otra de ellas, la plata vial, ¿te acordás que también había que hacer? Bueno, es renegar con Gualtieri, se renegó mucho, pero bueno, por alguna razón estaba en la provincia dando obras, que es el dueño de Megacable, creo que Gualtieri es el mandamás, son obras que no las dieron en garantía, no las... Bueno, un montón de, como todo lo que nos ha pasado acá en San Luis con las obras. Y bueno, se pudo hacer el pliego, se pudo bosquejar, se pudo hacer un montón de cosas. Y dijeron, bueno, con esto, y la plata venía del gobierno nacional. Poggi dijo, no, yo no voy a hacer nada de lo que ha dejado este hombre. Anuló absolutamente todo y así estamos hoy con este gravísimo problema que tiene la ciudad de Justo Dará y sus habitantes. Bueno, veremos qué es lo que pasa. Ya que le gusta ir, creo que le gusta ir a Dará, no sé si le gusta ir al gobernador a Dará, no lo veo muy mucho, viene solamente a Mercedes, lo veo que hace cosas, porque creo que es el único lugar que todavía no lo están puteando por todos lados, pero bueno. Dios proveerá, dijera mi amiga. Veremos qué es lo que pasa con nuestra vecina ciudad de Justo Dará. Me contaba que acá tiene pozos importantes, pero que no tienen ni la calidad ni el flujo de agua que ellos necesitan para abastecer. El 80% del agua que vaya se abastece gracias a este acueducto. Bueno, se rompió, como se rompe todo, se rompió y hay que arreglarlo. Ahora tienen un par de purgadores que hacen que volviera el agua con menor presión, obviamente, porque los purgadores están tirando muy buena parte del agua a los lugares de ahí donde está. Eran las horas de la noche, 21 horas, los veía los muchachos trabajando, me contaba el amigo Alfredo Domínguez. No pudo estar en la reunión de la Chacur, que venía a hablar de un montón de cosas, de cuestiones fiscales, de cuestiones de mercado, ¿vio? Que ahora tenemos que entender todo eso, porque si no nos va a copar la parada del piojo, ¿eh? Y si nos copa la parada del piojo con esa cuestión, cagamos. Así que no, mejor que tengamos diferentes oferentes, se dice, de los oradores, que nos vengan a hablar de la economía, de la, como de la neurociencia, la inconsciencia y la conciencia y la contra de la lora, porque la verdad que con tantos ¿cómo se llaman estos tipos que vienen y te hablan y vos viste una cosa así? Tanto, no es ni mesías, ni oradores, ni... son estos tipos que vienen y te envuelven y te dejan, te acuestan, pero bueno, es lo que hay, los gurús, los cagados de hambre se vienen, tenemos que darle de comer acá, allá y en todos lados, en España, en Madrid, en Yugoslavia, le damos de comer a todos los muertitos que se van de acá y después están cagados de hambre y están pidiendo plata, pero bueno, ya está, ¿qué querés que haga? Bueno, está mal lo que dije.
1: Sí, está mal lo que
0: rebobiname. Rebobiname. Rebobiname cosas. Pero ha pedido hablar con Adolfo.
1: Bueno. No estamos. Ponele dos pipas.
0: Mira, el Adolfo está en la lona, el Alberto está en la lona, están todos en la lona. Dejen de romper las bolas porque él... A ver, la prueba la tengo. Ya. Es decir, 2 más 2 en política no son 4, pero para mí sí. Con una figura tan importante como la de Adolfo Rodríguez Saá, tan importante, 7 días presidente de la Argentina, un tipo que tiene esquina, tiene terraza, tiene todo, tiene jacuzzi, un tipo, a ver, un tipo que bueno, dijo, wow, qué, what the fuck, ustedes lo tienen en San Luis, nosotros no tenemos nada, bueno, ese tipo, 5 veces gobernador de la provincia de San Luis, el tipo que hizo que nos repararan la historia con los granaderos de a caballo de San Martín y nos dieron la promoción industrial, el tipo que generó riquezas para todo el mundo, ¿no? Bueno, ese tipo ahora volvió a la periferia. No. Queda nada para mayo del 2027. No podés empezar tan de abajo, eso dejáselo a tu gente. Vos no. Vos tenés que estar ahí arriba viendo a ver... Adolfo, tengo que volver a hablar contigo. No sirvió de nada esta charla conmigo. No sirvió nada más que para que te hicieran bostabó y a mí también. Y no aprendiste. Vos, la periferia, dejásela a tu gente. Dejásela a tus militantes. Vos empezás a ver cómo ejecutás inversiones, cómo ejecutás diálogos con inversores que vengan a San Luis. No importa, la minería, la fábrica, lo que vos quieras. Hoy el Bill Metal es lo que está. Bueno, si haces una cosa de esa, amigo Adolfo, vamos bien. Pero si empezás con el perrito, a darle el besito al nenito cara sucia, y ya está. Hoy con las redes, hoy con todo. La neurociencia, boludo, todavía no entraste. Vos empezás a ver cómo ejecutás inversiones, cómo ejecutás diálogos con inversores que vengan a San Luis. No importa, la minería, la fábrica, lo que vos quieras. Hoy el Bill Metal es lo que está. Bueno, si haces una cosa de esa, amigo Adolfo,

gran barba y todo eso no sirvió de nada. ¿Para qué? Por Dios. Ay, me levanté muy quejosa hoy viernes. Me he levantado quejosa. Porque estoy tratando de entenderlo a él. Después de lo que hizo la Flor Peña, ya no sé qué hacer. Porque hemos quedado como el culo todos los periodistas, que no chequeamos, que no esto, que no aquello. Pobre chica, se hubiera quedado con Fernández, se hubiera ido con Fernández. Le quedaba bien de novio Fernández. Y chao, pero no, en el periodismo no, mi amor, porque es una cosa muy delicada, hay que chequear. Bueno, otro tema. Ay, digo, Adolfo, más arriba, porque vos ya sos el ejecutor. Deja que la monada te arme todo abajo. A ver, primero hay que tener una, ¿cómo se llama esto que tenés para las casas esas que te traen y te las colocan arriba? Una platea. Tenés que tener una plataforma, una platea se llama, una platea, o tenés que tener los cimientos. Mi papá cavaba cimiento, cavaba como peludo, después le metíamos piedra, y eran los cimientos. Ahora te haces una platea y arriba pones lo que se te cante la gana. Bueno, Adolfo, ya la platea está, ya está todo. ¿Hace falta que alguien le diga a la gente quién es Adolfo? No hace falta, papá, no hace falta. Así me vos has sido muy famoso el último tiempo, ¿viste? Como... Es al pedo, los árabes dicen, ni mujer linda, ni amigos no sé cómo. Sí, no te podemos. Sí, los árabes son tremendas con nosotras las mujeres, son bravísimos. Uno de ellos dice, pégale a tu mujer, tú no sabes por qué, ella sí. No, son crueles con nosotras. De hecho, ahora van a castigar a la cantante que se sacó el velo, 87 latigazos con cadena le van a pegar por sacarse el velo. La chica me llega a sacar la bomba, la fusilan, la matan. Bueno, déjame decirte, Adolfo, empezá de más de arriba. A ver, la platea está hecha, deja que vamos armando con material liviano todas las paredes. Vos lo que tenés que... La base está, dice el bambino, la base está. Ya está, porque al joven que no te conoce, ese el papá le va a decir quién fue Adolfo. ¿Quién fue? Te va a decir. Pero ahora con las redes... Con la neurociencia, dijera mi amigo, con la inteligencia artificial, Adolfo, no sirvió de nada. Te invité para exponerte y decir, acá está, este es el hombre del futuro. Y vos andás alzando perrito en el San Antonio chiquitos ahí, que ni te deben gustar esos perros, porque lo estás alzando para hacer propaganda política. No rompa los huevos, Adolfo, más arriba yo te doy una mano. Pero claro, tu hermano por el otro lado divide. Tu hermano por el otro lado rompe. Rompe Pepe. El Alberto tiene una masa grande, gigante, y lo que ve le da un masazo. Y lo rompe, y lo rompe, y lo rompe. Y esa masa se llama Anabela. ¡Pah! Y rompe. ¡Pah! La masa. Anabela le llama la masa, porque es femenina. La masa es femenina. Dice, Ani. Y rompe, y rompe, y rompe. ¿Cómo será que la Chacur venía al PJ a hablarnos de finanzas y de otra yerba, y resulta que le cerraron el PJ porque está arreglándose? Acá no. Y me dijeron, pero ¿sabés quién fue, no? El Domínguez. Pero si el Domínguez no tenía agua, estaba desesperado en su pueblo, tenía la gente que lo puteaba en arameo, en mandarín, lo puteaba en todos los idiomas, hasta el Papa 14 lo estaba puteando el domingo, y vos querés que viniera a escuchar a la Chacura decir qué. Bueno, fueron unas 30 personas, no estaba de Soto, no estaba, dice que no estaban los machos, los alfas de PJ. Escúchame, si el Jubeín es el alfa del PJ, yo me depilo con brea caliente, discúlpame, porque no me puede venir a decir eso. De todo eso me enteraba yo ayer a la tarde, mientras yo intentaba que el equipo mío pusiera algo de Justo Dará, que a las 22:30 empezaron a ver qué se podía hacer, cuando yo ya estaba todo solucionado. Pero bueno, si se queja el Ochinoto, ¿cómo se llama? El dueño del Luzú ese, que la quiere, la cosió la mierda a la Flor Peña, se queja ese, no me voy a quejar yo, pero a ver, para, afloja un poco. Ya para escoltar tu voz, como estoy haciendo. Igual, claro, no puede ser, pero no lo estoy emulando, sino que me estoy recordando. No tengo memoria, por eso empiezo a hablar y no paro. Para.
Pero entonces, mira, y encima apareció René Piano a las 12 de la noche mandándome una... Ya me vas a decir vos que viviste con la jueza tantos años. Bueno, dice, mira, Tete, ¿qué querés que te diga? Pará, esto eran las 23:31 y yo quería pegar un ojo y los veía a los mexicanos HDP que le estaban ganando a Corea y yo con la bandera de Corea, pa, Corea, yo quería que ganara Corea. Bueno, no ganó Corea.

0: Todo lo que yo quiero. Entonces, ante la indisponibilidad temporal del PJ, dice Chacur, dice Chacur, ante la indisponibilidad temporal del PJ, dice la señora Chacur, vamos a llevar el conversatorio, movilidad social, puentes reales para quienes más lo necesitan, política fiscal progresiva, recursos para la gente, desarrollo para el territorio, trabajo y futuro, protegiendo el trabajador frente a la informalidad. ¡Pah! Dice Chacur, bueno, ante la indisponibilidad temporal del edificio del PJ, por razones, y entre comillas, mantenimiento y desinfección, parece que hay algunas ratas en el PJ y hay que matarlas. Entonces habían desratizado, ¿te imaginas si iban las ratas?
1: Está bueno lo de desinfección.
0: El conversatorio con Nati sigue firme, dicen los del PJ. El compromiso con el futuro no se detiene ni se posterga. Vino la masa, ¿quién? La Ani. Es la masa del Alberto la que rompe y rompe. Sí, no me cambié el nombre. Es la masa, la masa. Yo tengo una masa grande y cuando estoy caliente la doy contra lo que... Y rompe todo, todo, porque me la hizo el nene en la escuela... Ahí donde fuiste vos, la industrial. La caja de herramientas y la masa, lo primero que te enseñaban a hacer. No sé ahora cómo será. Bueno, entonces a las 18:30 dice, el futuro no se detiene ni se posterga, Sargento Bagorre 422, para seguir construyendo juntos. Pero andaba el Beltrán. Che, podrían poner otro personaje hasta que limpiemos legajo, digo, ¿qué es eso? Bueno, andaba el Beltrán con la Anabela, viste que ellos tienen el poder. Bueno. De salir a buscar una casita. ¿Quién se olvida del molino cuando era de Anabela? Había para todo, ¿eh? Entonces la chica tiene conexión. Lo que le estaba faltando anoche a...
1: No, tiene el sueldo de Beltrán. Eso es lo que tiene.
0: Está bien. Y tiene su dueño, el dueño de la masa, Alberto, que la dirige. Entonces, bueno, imagínate, a salirle a buscar a la Nati. Que dice, pará, ¿y por qué? ¿Con qué desinfectaron? Con una antirrata. ¿Sabe qué? Vuela la rata de ahí. Pero están esperando alguna rata, dije yo. No, Raquel, no. Bueno, entonces agarré, me fui para la que Sargento Bagorre a 422. Cuento, empiezo a contar. A ver cuántos hay. Y digo, a ver. 1, 2, 3, 4, 19, 21, 22, 30. Conté 30. Y llegó ella. La masa de Alberto y su pareja, que consiguieron el salón con la Nadia Garro.
1: Ah, con la señora Torres, la Nadita Torres.
0: La Nadita, Nadia, la Nadita de nada. La Nadia.
1: Alquilan un local a este de acá que están por la Salta, que son amoblados, lo alquilan en 2 minutos.
0: ¿A quién? ¿De qué Salta? Discúlpame.
1: Por la Salta hay una empresa que tiene.
0: Pero este, vos dijiste este como si fuera amigo tuyo. Kiko
1: Magallanes. Kiko Magallanes.
0: Magallanes.
1: No, pero no tiene nada que ver con eso, Magallanes.
0: No, aparece. Viste que Magallanes es así. No. Es un gurú, aparece por todas lados.
1: No, pero son salones, bueno, ya está, preparados, bueno, ya está. 2 minutos y.
0: Baigorria 422, después me averiguás qué hay ahí. Sí. Llegó Anabela, llegó Beltrán, llegó Nadia, dice, y yo estaba ahí. Quedaron 29 porque yo era la número 30 y me fui.
1: Perdón, ¿Nadia Torres no era la que estaba con el Adolfo comiendo locro?
0: Sí, dice Nadia, la hija del Agarro, digo.
1: Sí.
0: Es esa.
1: Sí, bueno, la que estaba con Adolfo.
0: Bueno, y está con Alberto también. Bueno, entonces agarró, llega la Nadia, y yo, ay, ¿dónde está? Y la gente, busquémosle la gente a la Nadia.
1: Se habían olvidado.
0: Y claro, consiguieron el salón, pero no la gente. Y los jóvenes del Alberto se desperdigaron por todos lados. ¿Y dónde están? Y empezaron a buscar gente para llenar el salón de la Baigorria. Dice, llamen a De Soti. No, De Soti es un hijo de... no quiere venir. Y el Juveín, pero no, si tenemos que la juventud...
1: Conseguimos local, consigue la gente.
0: No sabés qué día tareado fue ayer jueves. Que venía Chacur, gordo.
1: Gaby, Nati.
0: Tu amor, tu huarpe, esa mina le pone una pluma y la viene a buscar los Cheyennes, la viene a buscar, ¿cómo se llama? El Estados Unidos, el indio ese bonito, la vienen a buscar todo eso. Bueno, me dijo una que...
1: Sí,
0: que
1: está igual que tato.
0: Le digo, ¿pero qué pasó? Dije yo, ¿por qué? ¿Por qué no el PJ acá, venid a Mitre, todo el mundo te ve, es una pantalla? No, pantalla las tiene la Vanessa, no, pero no lo quiso prestar, bueno, porque está con Poggi, bueno, no importa. Era un lío, Raúl. Era un, vos no sabés lo que fue hacer a la tarde. Hasta que dice, pero me dijo una me contó que ella fue a buscar las aves y que Domínguez no se las quiso prestar y que una tal Beba no le quiso dar la llave y que un tal Maxi. Yo le dije, pero si Maxi no lo apartaron del PJ. Y me respondió eso. Cree que Maxi volvió, pero sin la Anabela. Uy, cuando me entero de que Maxi vuelve al PJ sin la Anabela, se me llenó las nalgas de preguntas. Y digo, ¡ay, Dios!
1: Qué manera de preguntar, ¿no?
0: Qué manera. Sí, sí, ¿no? Gordo, me acabo de mandar frente. Un millón de preguntas. ¿Cómo que el Maxi no quiso darle la llave a la Chacur? No, porque ahora lo maneja Domínguez, pero ¿qué tiene que ver Maxi con Domínguez? Amigos, acordate que estuvieron.
1: Tenía un balón que allá,
0: empezó todo con aquel libro de la señora Calderón y empezaron a juntarlo al Maxi. Dice, pero al Maxi lo echaron. No, no lo echaron. Ay, usted no entiende, recién me empieza a escuchar, no sea problema que yo tampoco entiendo nada. Y una tal Baby o Beba. ¿Hay Beba o Baby en el PJ? Baby. Y estaba ella. Dice, ¿quién está? ¿La muñeca? No, no va nadie. Si está la muñeca maldita, no va nadie. Entonces dice, bueno, pero... Dice, es que hacen lo que quieren esos tipos. Y bueno, pero tienen la llave. Y si vos tenés la llave, a ver, la llave y el sello... Pito Catalán, loca, vayan a buscar. Y Beltrán corría con la camioneta ya sin el tráiler atrás y corría para acá y para allá buscándole el local. Busco local. Cuando vieron, estaba el local. No, para. ¿Vieron? No, era un local para políticos. Viste que la gente hace locales para conferencias, para eso. Parece que era, no era una casa común, porque encima la huarpe es redicada. A la Chacur no la va a venir a sentar en una silla plástica, olvídate. Bueno, agárrale, juntan todo. Pero estaba la Anabela, el Beltrán y la Nadia Torre. Y la gente, al menos 30 consigan. Buscamos los jóvenes. No, los jóvenes se nos fueron a la mierda. Bueno, buscamos los de la... No, los jóvenes peronistas son del Domínguez. Pero si Domínguez estaba con el agua, le decía yo. Domínguez tiene el agua al cuello. Allá tiene ha hecho una bomba que está sacando el agua del agujero ese lleno de barro que estaban metidos los negros hasta la cabeza. 21:30 los negros todos mojados en Darabo. Vieron lo que era ese quilombo. Pero bueno. Todo allá y ella acá tratando de quedar bien con la huarpe. Y la huarpe dice, han desratizado. ¿Te imaginas? No podía entrar ni una rata ahí, ¿eh? Ni una rata. Bueno, cuando la vieron llegar a la Anabela, las 30 que habían conseguido y la sentaron ahí frente a la Chacur, viene la Anabela con el Beltrán. Mira, ni la Peggy hizo el revoleo de ojo que le revolearon a la Anabela, sí, pero quedaron el ojo, la parte blanca del ojo, la bola como el ojo tuyo que está virado, ¿viste? Como está como una rosca robada. Hizo así la gente y empezó a pararse de uno y irse a la mierda. No, no se vayan, que hay un choripán, no sé qué iba a haber al final. No se vayan, pobre mujer, qué accidentada charla que vino a dar. Bueno, dice... La verdad que tengo mucho más para contarte, dice esta chica Natalia, reagradable, después me la presenta. No. ¿Alguien necesitaba presentar a Anabela? No, la conoce todo el mundo. Y si no la conoce por el PJ, la conoce por el diario, pero por algún lado la conoce. Bueno, le presentaron, dijo, no, bueno, me conoces, no, ¿dónde conozco? Bueno. Chao, mi amiga fue, vino, volvió, dice, ¿sabe? Andan, no sé, como tanteando el terreno a ver qué onda, los jóvenes, no consiguen jóvenes, los jóvenes se fueron, no sé con quién se han ido los jóvenes, con el Maxi se fueron, con el Moon. Bueno, la cuestión que dice, otro que se negó estaba negado, viste cuando la gente está negada, no te suele pasar que vos le decís, yo me encontré con una señora en acupuntura, ¿no? Y le digo a la señora, mire, usted tiene que elegirse. Si usted no se elige en la vida, los otros la van a explotar. Y usted va a dar toda la vida por los otros y usted... No, pero, me decía. Estaba negada. Así estaba de Soti. No. No entregaba ni la llave, ni el portón, ni la mitre. Pongamos los autos en la mitre que se crean que estamos nosotros. No. No, ya se ve que Anabela no puede entrar más a este PJ. Ya está. Bueno... La charla, no fue a la charla, no fue de Soto y no fue Jubeín, no fueron los más avesados. Dice, de eso hablaron. Dice que le dijo Chacur, la Guarpe, le dijo, hay que hacer un mea culpa, ¿no? Dice, hay que hacer un mea culpa. Dijo, mea, mear, dijeron los otros, fueron todos al baño y la dejaron hablando sola. Dice Chacur que ella le dijo al Alberto, Alberto, hay que hacer un
1: mea culpa.
0: No, pará, déjame, pará, un cacho que estoy haciendo esto.
1: Cacho no.
0: Oh, el cacho tampoco estuvo, pará. Dice, hay que hacer un mea culpa. Y yo ya se lo dije al Alberto. Y que fuera pensando por qué se fueron todos del PJ. Entonces le dije a Alberto, se fueron todos, pero el Maxi volvió a la Mitre. Y si no ve que dice que no quiso dar la llave, el Maxi. No, me saques de la conversación, el Maxi, acá Maxi hay uno solo. Maxi hay uno solo. Del PJ hay uno solo. Hay uno solo que echaron, hay uno solo que se fue, hay uno solo. Pero, como parece ser que es amigo de Domínguez, le dijo, la llave a estas no se la dé. Encima, viste, quedó. Yo no sabía que estaba tan ligada Anabela, la Guarpe. Bueno, la verdad que dice, yo le dije al Alberto, hagamos el mea culpa. Tenemos que pensar, ponete a pensar que los que se fueron pensará, ¿por qué se habrán ido? Pensá, Alberto, ¿por qué se fueron? Pensá. No sos... El Alberto dice que... Qué malos vivos esos hijos de puta, no los quiero volver a ver más. Bueno, entre esa charla dialoguista, conciliadora de la Chacur, ¿estaba yo? No, a ver, gordo. Gordo, no estoy hablando poco.
1: Bueno, la que estaba paradita en el rincón.
0: Ay, dice, parece ser que hay algo en esto que le han bajado un poco el pulgar. Ya no se llama más Anabela, se llama Malévola. Anabela Manévola, bueno, parece ser que no se cuidó, vino la catombe, ¿te acordás? La catombe.
1: ¿Qué te decía tu mamá? La catombe. ¿Qué te pasó,
0: nena? Con el Albertito. No se cuidaron. Y vino la catombe. Entonces ahí... El tío le dijo, chao, no te quiero ni ver, sos una estúpida. Se pudrió todo. Bueno, ¿en qué terminó la charla? Creo que quedaron unos 4 o 5, pero quedaron. ¿Qué era? La Nadia Torre, el Beltrán, la Anabela y para y los, mi amiga. Y ay, no, Raúl, no, qué tarde alocada la de ayer. Qué tarde alocada la de ayer. Encima yo con reunión de empresarios acá, no podía soltar y venite. Pero vos sos la figura, ¿no? Yo no tengo nada que ver con el PJ ni con el PJ de Alberto. Bueno, la cuestión que Chacur tuvo el auditorio, pero no pudo ir a este PJ porque lo habían desratizado y vos sabés cuando desratizás, las ratas no pueden ir, las ratas escapan. Bueno, no sé, tómalo como quieras. Yo ya terminé mi alocución. Eso fue lo que pasó en una hora ayer a la tarde. Yo digo que Beltrán la lleve en un tráiler y que agarre.
1: No, un tráiler no.
0: Estaba la chata pelada, no lo tenía.
1: No, no quiero ni ver un tráiler.
0: Ay, Alberto, no. Yo le daría un par de consejos.
1: Está bueno eso, hay un pequeño problemita en Pedernera. Hay que hacer una mea culpa.
0: ¿Habrá internas en el PJ? Me pregunto, ¿no? Porque no prestarle el salón a la Chacur, porque no se lo presté a la Anabela, está bien, porque es peleadora, pendenciera, anda ahí haciéndose la luchadora, ¿viste? No, ya está Anabela con violencia.
1: Candidata
0: no sé,
1: intendenta del PJ.
0: Es la candidata. Ah, bueno, anda diciendo que vayan buscando otro curso porque este no la vota ni la madre, ¿eh? Bueno, el otro día estuve con un sobrino de ella, dice una isma, ya está. Ya le va a bajar la espuma a la chica. Pero la cuestión es que ella le consiguió el salón a la Chacur, quedando bien con el Alberto. El Alberto la tiene allá. No quiero saber nada. Bueno, la cuestión que me estoy interesada en saber en esta parte, cuando yo le dije, ¿y dónde está la llave del PJ? ¿Querés que se las vaya a buscar yo? Viste, tengo un auto re lindo, voy en dos patadas, tengo a mi amigo que tiene un autito con tres aureolitas, tres cositas redonditas así. Digo, préstame el coche, me voy a dar en 10 minutos, llego a dar dame la llave, le digo al Alfredo, y el Alfredo tenía barro hasta el cogote porque él estaba ahí, ¿no? Dice, mira, acá estoy, Raquel, son las 21, 23 minutos y yo estoy con los vagos acá, cagados de frío todo, me con el agua acá, y esta quiere que yo ande abriéndole la puerta, ¿a quién? Hemos derratizado, dijeron. Y una señora que estaba al lado mío me dijo, ¿usted cree que hay mucha interna acá, no? Y no sé, ¿usted qué dice? Mire, yo huelo un olor a cala en este lugar, me voy a retirar. A la Chacur deberíamos invitarla, me gusta la Chacur, pero en otro ámbito, que no sea dentro del PJ.
1: Acá.
0: ¿Vos querés que le invite a la radio?
1: Agéndala,
0: agéndala.
1: Dale, dale.
0: No, no, ahora agéndala. Ponele, invitar a Chacur.
1: A Nati le decís.
0: No, Nati le decía una señora. ¿Y la Nati dónde va a ir? Dice, no se hagan problema que la Nati va a estar en... ¿Pero quién es la Baigorria? ¿Una casa que prestaron o un salón? Que la producción me la invite a Natalia Chacur si quiere dar una charla. Dale. Si quiere ser escuchada y vista, que venga acá.
1: Dale.
0: Como le pasó a Adolfo. Ayer me llamó un porteño y me dijo, yo lo vi a Rodríguez en su programa, me quería morir. Me quería morir, señora. Y bueno, sí, es acá. Si no es acá, no es en ningún lado. No es en ningún lado. Ayer vinieron unos empresarios a verme, a ofrecerme una actividad comercial dentro del ámbito de la publicidad. Y yo, la verdad, que agradezco muchísimo la confianza que me tienen, pero me dijeron, acá hay una sola periodista. Discúlpeme, podrá haber 70 radios, pero acá hay una sola persona que se juega, que dice la verdad, que es responsable y tiene mucho compromiso con la sociedad. Por eso la elegimos a usted.
1: Muy bien, señora.
0: Está la Tata Bores, dice este. No, no, ¿qué Tata Bores? A mí lo amé. A Tato Bores lo amé, nunca me perdí. No. Pero empecé a contar, porque como yo tengo problemas con la memoria, tengo que empezar a que hablar rápido y a contar así todo lo que había pasado. Y yo detrás de la silla, yo no me quería hacer ver con la Chacur, porque viste cómo la Chacur te mira por arriba. Viste cómo te mira la flaca esa. No, no, no, te mira muy... Por algo son amigotas. La otra quería quedar bien con el Alberto y le buscaba en un salón. Alberto, ¿no tenés tu casa en la General Paz? Le hubiera prestado la casa, que es una mansión la casa del Alberto. Ay, Dios mío, no sé. Bueno, Alberto, voy para vos. Si el Alberto... Mira, el Adolfo ya se equivocó. Está haciendo cagada. Pesa de más arriba, Adolfo. Más arriba, dale, dale. Vamos más arriba, vos terraza. El sótano deja que lo ocupe... Que empiecen de abajo los otros, para eso tenés equipo, no tenés equipo.
1: ¿No tendría que cambiar los interlocutores, Alberto? No, no.
0: Bueno, Alberto, lo invité, le dije, che, ¿vas a venir o te vas a seguir haciendo el tilingo con toda la gente? Porque así no te va a votar ni tú, ni nadie, ni la Zulema te va a votar a vos. Que es la única que le has quedado fiel al Alberto. Y el Coria, obviamente. No, el Coria no. Bueno, no sé, ¿qué es eso? La cuestión es que era todo así. Le digo, ¿lo vas a llamar al Nopusit?
1: No, está con el otro.
0: No, tampoco está con el otro. No nos olvidemos que Magallanes es un hijo de Claudio Poggi. Él con el Marcelo Sosa, que le entregó la mitad de la Umbimi al Poggi, era ministro de Educación, el Sosa era. ¿Y quién era el secretario del Sosa? El Magallanes. A ver, Raúl, a ver, esas tetitas las chuparon todas. Toda la del Alberto, la del Adolfo y la del Pollito, ¿eh? A ver, memoria, señores, memoria. Si quieren, yo por suerte no uso Nopusil, tengo la cabeza limpia.

0: Bueno, después te cuento todo lo que pasó después del tole tole, porque yo digo, che, ¿y el Maxi no te puede dar un poquito de agua para vos, viste, para que tuviera el pueblo? Y yo digo, claro, pero si al Maxi dijo, ni la Debbie, ni el Alfredo, ni el Maxi quisieron prestarle la llave a la Chacur. El Maxi, ese es el... La Bebi no me preocupa porque la Bebi ya sé de qué lado está. Es albertista, ultra albertista. El Alfredo no es albertista. El Alfredo es adolfista.
1: Ahí está.
0: A ver, Raúl.
1: Pero la Bebi no la quiere.
0: Déjame decirte. Yo estoy hablando de la Bebi, estoy hablando de Alfredo Domínguez. Alfredo Domínguez lo emuló toda la vida a Adolfo Rodríguez Sá. Toda la vida. Toda la vida. El amor de su vida es Adolfo. No te olvides. Lo que pasa es que es re peroncho y como el Alberto se quedó con el PJ, se fue con el Alberto. Es verticalista. Pero el negro, todos sabemos quién es el negro Domínguez. A ver, ¿sabes lo que me contó el negro Domínguez en la era de la educación? ¿Lo tenés ahí? ¿Ya lograste escuchar la parte de la educación de Domínguez vos? ¿La viste que dijo? En las escuelas de Dará, tiene silla el que llega primero.
1: ¿Cómo
0: dice, que el alumno primero? Que llega primero tiene silla. Los que llegan más tarde se quedan parados porque no tienen para sentarse.
1: Ay, no les compran ni banco.
0: En el año de la educación.
1: Ni bancos.
0: Me lo contó Domínguez. No, mira, eso no quiero hablar más. A ver, y déjame decirte que, pasaron cosas. Y vos sabés que esto es... pasan cosas y...

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8 de la mañana con 8 minutos, fresquita, hermosa la mañana que tenemos en el centro del país. La temperatura en Villa Mercedes de 3 grados. La sensación térmica es de 7 décimas bajo cero. La máxima para hoy va a ser de 16 grados. El cielo va a estar entre algo y parcialmente nublado durante toda la jornada de viernes.

Bueno, y para la llegada del invierno, para este domingo 21 de junio, una mínima de 2, una máxima de 14, y ahí nos quedamos. Y prepárate un poquito para la llegada del invierno, porque también para el lunes vamos a tener una máxima de 13 grados, el martes una máxima de 14 grados, subimos un poquito para el miércoles con una máxima de 15 grados. Bueno, así que llega el invierno, llega el solsticio de invierno para este domingo y viene fresquito. Vamos a tener máximas durante toda la semana para los próximos días, promediando entre los 13 y los 14 grados.

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0: Bueno, queremos decirle a Luis de Justo Dará que se ganó el asado, porque después se va a mezclar con el asado de el lunes. El lunes a las 2 de la tarde también ya tenés que empezar a decirnos cuál es tu pálpito de Argentina con Australia. Déjame decirte que, Luisito, si no querés el asado no hay problema. ¿Sabés qué? Lo vuelvo a sortear hoy. Ya no tengo 1000 participantes, tengo 1,000,000 de participantes. Así que tómate tiempo. Yo sé que no había agua en Darat, se tomaron todo el vino, están todos durmiendo porque al no haber agua tomaban vino. A ver, vamos.
1: Así que...
0: Sí, sí, nos bañamos en champagne. Y nos bañamos como la nani. En champagne. Así que, Luisito, de Justo Dará, avísanos si vas a venir a buscar el asadito, porque si no, lo sorteamos de nuevo. Son 2 kilitos de asado de Caribane, que ya le aviso que van a ir a buscar un asadito y de acá nomás lo arreglamos. Porque tenemos que comprar el otro asadito del día lunes para ver... ¿Quién acierta? ¿Cuántas personas? 5 o 6 acertaron.
1: 6.
0: 6 personas acertaron. Entre las 6 elegimos uno y salió Luis de Justo Darac. Había acertado Yanela, había acertado Pedro, que son 2 que trabajan en esta radio, que no sé por qué participaron con sus segundos nombres. Había acertado Luis, había acertado Ana, había acertado Victoria. Ay, me quedó alguien más que había acertado. Así que, Luisito, haceme el favor si quieres. Bueno, hablando de los problemitas, tampoco estaba la Sonia, porque era una reunión de anabelos, pero los anabelos tampoco estaban, se andaban buscando jóvenes. Cabo, y si no viene Juvey, basta. No, Gerontes.
1: Baby tampoco.
0: Baby tiene frío, quiere salir, ¿verdad? Pero no, es un chancho y nunca va a volar. De la alta sociedad, dale. Escúchame, Baby la mal querida. No, pero nunca mal querida como ella, como esa. Así que bueno, no sé, lo que pasó en el que PJ fue un desastre. Y bueno, abrió otra sucursal. El PJ ahora tiene sucursales.
1: En la Baigorria.
0: En la Baigorria 422. Ya está. Tuvo que salir del peculio de Beltrán.
1: De Beltrán.
0: Sí, bueno, gordo, ¿qué querés que te diga?
1: Qué fina que te viste. Y qué línea roja. Peculio.
0: Bueno, gordo, no, tampoco me... A ver. Ya tengo la reunión para... Acabo de estar hablando con la Pau porque el Adolfo ya me hizo caso. Dejó el perrito del barrio San Antonio, no sé dónde era el perrito, y ahora está más arriba, un poquito más arriba, para ponerte así cosas, Adolfo, para la gente. Dejá de ir a visitar, de comer torta frita gratis.
1: Los dos están dando charlas. El Adolfo y el Alberto están dando charlas.
0: Sí. Y ellos tienen chamuyo. Ellos tienen chamuyo.
1: El chaval que se dio acá la señorita sabe, Nati se dio cuenta del
0: problema.
1: Pensá
0: lo que
1: interno.
0: Vas a decir, que ya parece la Flor
1: Peña. No. El tema es que la señorita Natalia ya se dio cuenta del problemita interno que hay acá en Villa Mercedes. Es decir, si potenciamos en la señora Anabela la candidatura intendenta de Villa Mercedes en su figura y en su hermana como primera candidata a concejal, y el resto del PJ va a salir como espantado,
0: claro,
1: señora.
0: Si van a aplaudir. Bueno,
1: ¿para qué?
0: Te voy a leer el... No van a ir. Ya está dividido, el PJ está dividido. Los Anabelos y los Alfredos. Ay, mira, escucha ese tema. Dale. No, nunca es tarde, mi amor.
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0: Ay, no me puedes decir
2: 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Que te marchaste.
0: Ay, no.
2: 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Se quedó a mi lado.
0: Y casi se la llevó a la vida. Bueno, el peculio, te voy a... No, porque me miraste cuando dije de su propio peculio. El peculio, gordito, sí, es el conjunto de bienes, caudal o dinero propio que posee una persona. En el lenguaje cotidiano se utiliza casi exclusivamente de su propio peculio, lo que yo dije, que significa que alguien paga o financia algo con sus propios recursos o dineros personales. Beltrán tuvo que pagar de su propio peculio el alquiler de la calle Baigorria 422 junto con Ani. Pero no están los Anabelos.
1: ¿Qué Anabelos?
0: Los jóvenes del Alberto. Y el otro
1: no,
0: se quedó con...
1: los Alberto se transformaron.
0: ¿En qué?
1: En la juventud peronista.
0: Ah, muy bien.
1: ¿Entendés?
0: Muy
1: ahí
0: bien.
1: Está. ¿Tenés planes vos para dar...? ¿Algún plancito,
0: no,
1: algo?
0: No.
1: Y bueno,
0: no.
1: Chao, se acabó entonces.
0: Mira, si querés, si querés. Che, ya volvieron a trabajar los de Fabril, ¿eh? Pero con lo mismo sueldo, todo. Se acabó la joda. O Taburo nos lo echó a la mierda todo. A la voz. Dale.
1: No se quejó más nadie. Qué divino el empresario esto, ¿eh?
0: ¿Cómo es que dice no te busques ni mujer más linda ni...? ¿Cómo es? Hay dos cosas que dicen tus amigos, ¿eh? Los amigos de la princesa, que debe estar redormida, ¿no? A dos bolas la princesa hoy, ¿eh? Che, tenemos queja de la ruta 22 de Villa del Carmen hacia la 55. No sé si vos has visto, vos vas por la 55 y tenés ingresos a los diferentes pueblos entre la 55 y la 1. Bueno, esas no, son rutas de la muerte, ¿cómo están? De la muerte. Son rutas, primero que no están demarcadas, se han borrado con el tiempo. Y después, los cráteres que hay.
1: Señora, acá cero obra pública, pero vamos mal, así. Está bien, vos, yo entiendo que vos quieras ahorrar plata, ¿me entendés? Decís, te baja la coparticipación, pero ahorro pero plata por
0: no,
1: otro
0: déjalo,
1: lado.
0: No, déjalo, cortale, señora. Cortale. ¿Le puedo dar curso a Maquiavelo? ¿Le puedo dar curso a Maquiavelo? ¿Lo escuchaste alguna vez a Maquiavelo?
1: No, no lo tuve.
0: ¿Sabes algo de él? Yo sé que los políticos lo leen, lo leen.
1: Pero les gusta el nombre.
0: Sí, pero vos sabés que el príncipe tenía lo suyo, tenía lo suyo. Mira, escucha esto.
3: Maquiavelo dijo algo que muchos no quieren aceptar sobre la naturaleza humana. Si los cerdos pudieran votar, elegirían al que les da la comida. No porque no sepan quién es, sino porque los alimenta antes de matarlos. Y esa frase revela una verdad incómoda. La mayoría de las personas no sigue al más sabio. Sigue al que le da algo inmediato. Un favor, una ayuda, una promesa. Porque cuando alguien llena tu plato hoy, tu mente deja de pensar en mañana. Eso es lo que entendía Maquiavelo sobre el poder. El control más fuerte no es el miedo, es la dependencia. Primero te dan algo, luego te acostumbras. Y cuando te das cuenta, ya no puedes vivir sin eso. Así es como muchos líderes dominan multitudes enteras. No con cadenas, sino con pan. Y al final, la verdadera pregunta no es sobre los cerdos. La pregunta es, ¿estamos pensando con la mente? Pongan en los comentarios.
0: Ahí está. Ahí está. ¿Estamos pensando con la mente? No pensamos con la panza. Lo dicen los gallegos, que también no se hagan los que son los mejores, ¿no? Pero ellos dicen que somos pancistas. Es decir, no es el miedo, es el hambre. Que quede claro. Y ese es el perfil. Es el perfil. Es el perfil de las formas de hacer política. Es el perfil de todos. No hay distinto. No hay distinto. El tipo que viene y te dice, vamos a laburar, vos no lo vas a votar. El tipo que te dice, no, vamos a trabajar, no lo vas a votar. Vos querés que te den. Te adaptaste a que te den. ¿Te conformás? ¿Te conformás? Estos tipos contemporáneos, estos tipos de mil millones de años, de lo que quieras hablar, hasta hoy los políticos siempre fueron lo mismo. Las políticas, las formas de hacer política. La política es fascinante, pero tiene estas cosas. Tiene estas cosas. ¿Vos te acordás los políticos de Jesús? ¿Te acordás? ¿No te acordás los políticos de Jesús?
1: Los políticos.
0: Sí. Porque los políticos no son los candidatos. Los políticos son los que van haciendo el camino para tener poder, para hambriarte, para que vos los necesites. ¡Ay, Delay! ¡Ay, Delay! ¡Uf! ¡Sácame!

0: Ahora, ayer, bueno, no puedo hablar, ¿no? Es mucho. Ayer veía El Pan y el Circo. En las seis cuadras de pavimento que fue a ver Pochi, veía El Pan y el Circo. Y me avergüenza, sí. Yo me avergüenzo. Así como me avergüenzo de la Flor Peña, me avergüenzo de algunas cosas. Sí. Me avergüenza mucho.
1: Y hay una demagogia muy barata que hace el gobernador, sí, que es muy lamentable.
0: Sí. Es propia.
1: Sí, se hizo lo que hizo con la señorita ahí. Es muy lamentable.
0: ¿Qué podés esperar de un burro? Una demagogia. Además de que lo cueren y le hagan milanesa. Porque antes esperabas del burro la patada, ahora un plato, ahora un par de milanesas. Una buena nalga de burro, ¿saben qué? Ay, Dios mío, ay. Yo no quiero comerme el garrón del burro, no. Yo me como un garrón, pero deja que sea de un novillito, ¿eh? No me quiero comer el garrón.
1: Y hay algunos séquitos alrededor de gobernador.
0: Bueno, ya está. No, déjalo.
1: No hacen absolutamente el Castro Luna. Nada, pero
0: bueno, por ejemplo, la cucú. La cucú esa cantaba la rana, loco, cucú debajo del agua.
1: 400 millones nos sale la cucú.
0: La cucu cerró, ay, Dios
1: mío. Sí, 400 millones nos sale.
0: Dame. Que habla el gordo de este.

0: Son las 8 de la mañana con 26 minutos y déjame contarte que en la jornada de antes de noche, que fue miércoles, el miércoles alrededor de las 12 de la noche más o menos, un poquito más, un poquito menos, se rompió este acueducto que tiene 22 kilómetros y provee el 80% de agua para la ciudad de Justo Darac. Sí, este acueducto provee el agua a la ciudad de Justo Darac. Se rompió porque ya tiene muchos años, es una obra mal hecha de entrada, mal hecha. La firma Gualtieri entregó esta obra con vicios constructivos y siempre se rompe, pero ya quedó muy obsoleto. Esto se hizo en el año 2005. En el 2005, una obra que el intendente de la ciudad de Justo Darac no le recibió a la empresa porque estaba mal hecha. Bueno, y ahí vino Alfredo Domínguez sufriendo estas cuestiones. ¿Me podés? A ver, ¿me podés poner algún audio que estuve hablando con el señor intendente de la ciudad de San Luis, por favor? Estuve hablando anoche.
1: Lamentablemente en este momento todo el equipo está
0: tratando
1: de resolver el problema. Nosotros tuvimos, antes que asumir Poggi, la suerte de haber licitado la obra, todo, que la paró con el recurso de Ampallo, Poggi, ¿viste? La obra nueva, el acueducto nuevo. Tenemos un acueducto muy viejo y mal hecho, de allá del año 2005, que bueno, es con lo que el 80% del agua de Justo Darac llega de ahí, desde la base. Esa obra que se había adjudicado ya a una empresa y se vio afectado por el recurso de amparo que presentó Pollo en su momento y paró todas las obras, y esa no hemos podido hasta la fecha lograr que este gobierno retome la construcción de esa obra clave para Dará. Entonces cada 2x3 tenemos la explosión de un acueducto que es muy viejo. Y ahí están los muchachos. Se había puesto en marcha hoy al mediodía aproximadamente y volvió a suceder lo mismo en otro sector. Así que están trabajando ahí contra el reloj. Estamos buscando alternativas para ver si podemos bajar la presión de la bomba, ¿viste? Darle paso al 50% del agua que extrae la bomba. Y claro, con este frío, realmente ha bajado un poco el consumo, pero el pueblo está prácticamente sin agua, ¿viste? Así que no tengo el último informe que tengo de hace un momento. Están trabajando ahí y están llegando algunos repuestos más, ¿viste? Para hacer como ser juntas con dispositivos de aireado, ¿viste? Para ver si purgando, ¿viste? Con purgadores, a ver si se puede lograr restablecer el funcionamiento del acueducto. Bueno, es un acueducto de 250 cuando en su momento tenía que hacerse de 330. Bueno, fue la obra que yo denuncié allá en el primer gobierno de Alberto, de una obra que hizo Gualtieri, ¿viste? Que nunca la recibió el municipio ahí. Y están llegando algunos repuestos más, ¿viste? Para hacer como ser juntas con dispositivos de aireado, ¿viste? Para ver si purgando, ¿viste? Con purgadores, a ver si se puede lograr restablecer el funcionamiento del acueducto. Bueno, es un acueducto de 250 cuando en su

0: es un acueducto mejor, viste, de hace muchos años, viejo, no rinden nada los pozos de Villa Mercedes. También lava, ese sí, hay una cuenca acuífera impresionante, un agua exquisita, viste, y bueno, sí, a los 6 metros del nivel de piso, a 6 metros de profundidad, a 7 metros, ya tenemos una napa de agua interminable. Pero hay que hacer la obra nueva, ¿viste? Hay que hacer bien el acueducto. Así que estamos con ese dolor de cabeza, ¿viste? Están trabajando ahí, contra el reloj. Vamos a ver si en unas horas si se pone en marcha.
1: Bueno, esto lo hablábamos a las 21:30, 22 ya con el intendente, porque a nosotros nos preocupa, Justo Dará es nuestra vecina ciudad, es decir, nosotros nos intercambiamos, mucha gente estudia y trabaja allá y mucha gente de allá viene acá, es decir, no podemos ignorar a Justo Dará, no podemos ignorar la situación que estaba viviendo, casi 2 días sin agua, el 80%, ese acueducto genera el 80% del agua que se consume en Justo Dará. Agradezcamos, Raúl, que hacía frío, que hacía frío y no había un consumo ilimitado de agua, que la gente no la utiliza tanto, pero yo veía los comentarios de la gente en Justo Dará y acá el que pagó los platos rotos fue el intendente. Y el intendente no tiene la culpa. A ver si podemos recordar, si me podés recordar, cuando Claudio Poggi suspendió la obra pública con un recurso de amparo, ahí está. Una medida de Poggi paralizó la obra pública en la provincia, una acción que impide el derecho y el deber de gobernar e implica múltiples perjuicios para la economía local. La jueza María Eugenia Bona hizo lugar a la acción cautelar del diputado nacional, que era diputado nacional, viste que Poggi siempre tuvo un morral, el gobernador este. Estaba morralado allá en Buenos Aires y de allá consiguió que su amiga le aceptara un amparo y dejara sin agua Justo Dará. No me pases el scroll si no tenemos el audio, te lo pido por favor. Entonces, ¿cuál es el problema? Esto sabíamos que iba a pasar. Esta obra, el acueducto viejo, data del año 2005, con la firma Gualtieri lo hizo mal. Bueno, pero por eso no lo vamos a castigar. No lo vamos a castigar al señor Claudio al señor Domínguez, porque esta obra estuvo mal parida de entrada. Pero ya se bancó 18 años. 18 no.
2: Sí, casi 18 años.
1: 2005, estamos al 2026.
2: Estamos para 20
1: años. Para 20 años. Ya se bancó todo ese tiempo. La había licitado con el gobierno nacional, porque ahora Poggi dice no tengo fondos. Poneme todas las imágenes que tenemos porque después lo arreglan, ¿ves? Ahí lo arreglan. Los muchachos al mediodía lo arreglan. Ahí lo arreglan. Pero ¿tenés otro audio de Domínguez que estuvimos hablando? A ver.
0: Recién se pone en marcha, ¿viste? Ay. Que llegaron esos purgadores, ¿viste? A ver si descomprime la presión que se produce dentro del acueducto, ¿viste? Vamos a multiplicarlo eso, pero bueno, lo vamos a hacer para adelante. Pero por lo menos a ver si podemos salir del paso, ¿viste? Porque el golpe de ariete que se da por la presión del aire que se acumula dentro del acueducto es una fuerza impresionante. Encima, el material del acueducto ya está, no da más. Son unos K7 del año 2005, que cuando la empresa los hizo, los dejó tirados no sé cuántos tiempos en la traza del acueducto, al rayo del sol, que perdió la dureza, el caño, si hemos renegado con esto. Nosotros teníamos la obra nueva adjudicada a una empresa de acá de San Luis. Poggi la paró con el recurso de amparo. Y ahora, cero bola. En el año de la educación.
1: Ya está, va no, frename ahí, frename. No,
0: 400
1: no, no, no, tiene están... no tiene nada que ver. A ver, si no te das cuenta, no tiene nada que ver lo que vamos a hablar ahora. Esas son las purgas. Poneme el video. Esas son las purgas que ha hecho para descomprimir el acueducto. Ha hecho esas purgas que le van a poner varias. Llegaron anoche, por eso las pudieron colocar. Esas son sistemas de purgar el acueducto para que salga la cantidad de aire que tiene, que es el que hace presión y lo revienta por todos lados. Bueno, han hecho esas purgas, van a ser más para que se pueda ir utilizando, el acueducto. A ver, sacar del apuro a la gente de Justo Dará que tenga agua. Que indudablemente que si con esas purgas se va a perder un poco de presión, porque no solamente se va a perder la presión del aire que está ahí comprimido, sino también del flujo del agua, que va a tener menos cantidad.

0: Pero acá el que está pagando estos platos rotos es el intendente. Y no tiene nada que ver el intendente. Porque el intendente no tuvo nada que ver con que Gualtier hiciera mal una obra y tampoco tiene nada que ver con que este gobierno no le quiera hacer la obra. Porque ahí en un audio dice que lo de la educación era parte de Maxi. Dice el intendente que él habló con Claudio Poggi. A ver, yo te voy a decir. Él dice, mira, tengo esperanzas. Dice, tengo esperanza. ¿Lo tenés ese audio? Cero, porque yo hablé con él, que ahora que está en el CFI, bueno, dice, no sé, proyectado está, le dijo, pero todavía vamos a ver de dónde sale el financiamiento. Lo dice después de los bancos de la educación. Dice, proyectado está, dice, el plan maestro del agua. Claudio, ¿vas a hacer la obra?, le pregunta Domínguez. Y él le dice, bueno, no sé, dice, ¿de dónde sale el financiamiento? Ahora no sé, dice. Y entonces dice Domínguez, dice, ahora no se roba. Ahora no se roba, ¿viste? Pero estábamos llenos de obra pública cuando se robaba. Dice, ahora que no se roba no hay una sola obra. Esto es imprescindible para Justo Dará. Lo dice después del comentario que hace de la escuela.
1: Desastre, ¿viste? Un desastre, tengo esperanza cero. Yo lo hablé personalmente con él. Sí, le digo, ahora que estás con el CFI, que decir que el plan maestro del agua, Claudio, vas a hacer las obras. Bueno, no, el proyectado está, dice, pero todavía vamos a ver, dice, dónde sale el financiamiento, ¿viste? No hay una sola obra, ¿viste? Esto es imprescindible para Dará, ¿viste? La obra esta.
0: No salió lo de los choreos, bueno, no importa. A ver, esto es una realidad. Esta es una realidad. Porque los otros eran ladrones, pero había obra pública por todos lados. Estos son buenos. Bueno, salvo lo de Basla, que habría que ver. Lo de Basla, las transferencias, el PANE, el autódromo, bueno, y un sinnúmero de obras truchas o de planes y políticas que lo hicieron perder dinero a San Luis, lo único que han hecho hacer. Pero sin robar, pasó sin querer, no son los ladrones, fue una desprolijidad. Entonces, a ver. Y contó, Alfredo Domínguez contó en el audio lo que pasa en las escuelas en Dará, en el año de la educación. Contó Alfredo en el año de la educación lo que pasa en la localidad de Justo Dará. Y está preocupado, porque si en el año de la educación pasa eso en Dará, imagínate si les va a dar agua a la gente. No le va a dar la obra. Claudio Poggi no le va a dar la obra, aunque salió en el otro día en el diario, creo que salió, que va a ser las obras más caras, las mismas obras que estaban, ahí está, picardía y costosa. El gobierno relanza obra que frenó a precios exorbitantes, ¿no? Paralizó toda la obra pública y ahora el triple. Y ahí está la ganancia, ahí está la ganancia. Esbozó lo de la escuela y quiero que lo dejes a lo del final, si lo podés compactar después, lo que tiene que ver con cuando dijo, los otros robaban, o los ladrones. Esa parte le duele, porque, a ver, Claudio Poggi el otro día pagó, dame a mí, el otro día pagó una nota en el Canal 13, que no lo ve nadie, pagó, le dio 1.400 millones, creo que le di, más o menos, para gastos que tiene, erogaciones, y le hicieron una nota que nos costó 1.400 millones de pesos a nosotros. Y en esa nota se la pasa hablando del pasado. Claudio Poggi no tiene futuro, porque vive del pasado. Vive hablando del pasado. Él no tiene proyectado futuro para San Luis, porque cada discurso de él está concentrado en el pasado. Se quedó en el pasado. No hay futuro con él, porque él está en el pasado. Vive hablando del otro. Bueno, Claudio, es hora de que empiece a trabajar por San Luis. Usted tiene a la ciudad de Justo Dará sin agua, por un capricho, por odio, por rencores, por esa cosa que tienen ustedes los políticos. Déjese de joder, dele la obra, que hagan una obra y que Dará tenga agua. Pero usted está lleno de odio, lleno de rencor, usted es la grieta. Claudio Poggi es la grieta de San Luis, déjate de joder. Sos el odio personificado, vivís hablando con despecho, con siempre echándole la culpa a los otros. ¿Cuándo te vas a poner a trabajar por San Luis? Estamos esperándote, te estamos esperando. ¿Cuándo deja de inaugurar el arreglo de un lavarropa, 4 cuadritas de pavimento, una chapita en un galpón? No, eso no son obras. Vos parecés el político que destapa un caño de la luz y dice, inauguramos un palo de la luz. No, no nos tomes el pelo. No nos tomes el pelo. Hiciste el autódromo José Hernández, lo hiciste mal. Te metiste en la política del PANE con tu demagogia de darle de comer a la gente, le hiciste mal. Las transferencias trucha, que no fueron una, fueron más de 10 transferencias millonarias, las haces mal. Manejás los dineros de San Luis así. Con la policía que la tenés maltratada y bajo el pie del zapato de una energúmena que no tiene idea. A ver, ponete las pilas y vivís hablando del otro, del otro, del otro. ¿Sabías que tu policía, la policía de Nancy Sosa, es cómplice del asesinato de Renato Fuentes, el policía que mataron en Cortaderas? Bueno, si querés después te lo cuento en otra editorial, Claudio Poggi, no me jodás, no me jodás. Y vos seguís sosteniendo esta gente que no sirve, tu gente no sirve. Y no te olvides que el Caburé está vivito y coleando. No te olvides que el Caburé está vivito y coleando. Y vos tenés parte porque no podés apañar la corrupción, ni este desvío, ni esta falsificación de documentos, ni este desmadre que tenés. Primero con la ética tuya, porque la ética de la provincia de San Luis se te fue al carajo. Y si se te fue la ética al carajo, ya sabemos cómo te estás manejando. Y tenés gente involucrada. Deja de defender lo indefendible. El Caburé tomó revuelo nacional. No has hecho una bendita obra en la provincia. Hace 3 años que te estás quejando, que sos la tóxica, el tóxico. Hace 3 años que te venís quejando y sin embargo has comido y has bebido de la teta de los Rodríguez A, y ahora te quejas y te quejas y te quejas. Para nada. Nos has fundido, nos has retrasado. No tenemos una obra pública. Andás inaugurando cosas sin sentido, que son obras del intendente de la ciudad de Villa Mercedes, Maximiliano Frontera. Vos te has colgado del saco del intendente de la ciudad y por eso acá no te ataca la gente. Pero la primera persona que te reclama le pusiste una restricción con la justicia. Sácame del aire, sácame.
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0: Bienvenidos al ciclo lectivo 2026, el año de la educación en San Luis.
1: En el año de la educación va a una escuela y 400 están abandonadas, ¿viste? Las cooperadoras andan haciendo rifita, ¿viste? Para poder hacer prender una estufa o se pasan los niños, los bancos de una aula a las otras en la secundaria. Eso yo lo veo acá en Justo Ara. El que llega primero a la escuela tiene banco. El que llegó un poquito más tarde o entró más tarde tiene que estar parado. Es un desastre, ¿viste? Un desastre. Yo tengo esperanza cero. Yo lo hablé personalmente con él.

Fresquita la mañana, rubia, está espectacular. El solcito, el que está esquivando, pero ahí quiere asomar para darle un poquito de calor a la ciudad de Villa Mercedes. 3 grados, vamos a ver si el Servicio Meteorológico Nacional ya pudo actualizar como para que te saques media campera de todas las que te pusiste esta mañana. Muy bien.

Un grado 7 décimas la temperatura en este momento, 5 décimas bajo cero. Esa es la sensación térmica y ahí está apuntando ese solcito que nos va a calentar durante todo el día. El cielo va a estar despejadísimo.

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0: El Banco Nación, sucursal San Luis, informó que no existe una política orientada a retener haberes ni a condicionar su disponibilidad. La entidad sostuvo que los casos reportados en San Luis están vinculados a los niveles de endeudamiento y a la coexistencia de múltiples débitos sobre una misma cuenta. El Banco Nación informó este jueves sobre los reclamos realizados por trabajadores estatales de San Luis que aseguraron no haber podido disponer de sus haberes que habían sido acreditados. Desde la entidad negaron que existe una política destinada a retener haberes y atribuyeron las situaciones reportadas a casos particulares.
1: Bueno, gordito, se declaró la conciliación obligatoria con la gente de North Abril, de Cameron, así que 21 días a trabajar, a trabajar y sin nada, ninguna solución, nada que se acerque a una posible solución, pero bueno, vos sabés que se declara la conciliación obligatoria y hay que volver.
0: Hay que volver. ¿Cómo?
1: Con toda esa onda, ¿no? La verdad que mal los trabajadores, bueno, veremos. Ojalá alguien le haga hacer una toma de conciencia a los dueños y bueno, un poco complicado tantos años teniendo la misma conducta, ¿no? Un verdadero negrero. Ese tipo es un verdadero, los dueños de esa empresa son negreros.
0: Claro, y además son con el planteo que le había hecho el gremio, no va a haber aumento, les voy a pagar el aguinaldo en cuota, no va a haber nada y no, piden,
1: de aguinaldo
0: y no piden
1: todavía
0: nada,
1: ni hablemos.
0: Y no piden nada.
1: De aguinaldo creo que todavía ni hablemos. creo.

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La información es del ámbito judicial. Juicio abreviado. Tenía 164.000 imágenes de abuso sexual infantil y pasará 4 años de prisión en su casa. El acusado tiene 72 años y fue descubierto hace un año por una organización de cuidado infantil. Lleva 10 meses en la cárcel y al homologarse el acuerdo saldrá de allí para pasar la condena en su vivienda particular.

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1: Necesitamos recuperar el sistema de salud poniéndolo al servicio de los ciudadanos. Vamos a cuidar toda la infraestructura hecha, pero la vamos a poner en funcionamiento, al servicio de los vecinos. De nada sirve construir un gran edificio si en su interior no hay un eficiente servicio de salud.
2: Terrible. Creo que nunca se ha estado tan mal en el sistema público, nunca se ha bastardeado tanto la carrera sanitaria, nunca se ha precarizado tanta la condición laboral del trabajador de salud. Terrible.

Por supuesto que la información viene del norte de la provincia. Con un presente en rojo, la crisis del turismo golpea con fuerza a la Villa de Merlo. Hoteles cerrados, quiebras y despidos diarios golpean a la villa turística mientras llueven las críticas hacia el funcionario provincial y ex intendente de la localidad. La crisis económica y la falta de políticas de promoción efectiva han puesto en jaque al sector turístico en la Villa de Merlo. Durante la mesa sectorial participativa número 8 sobre desarrollo turístico realizada esta semana en el Consejo Deliberante, referentes de la actividad trazaron un diagnóstico desolador, advirtiendo que la plaza local se encuentra en rojo y paralizada, con consecuencias graves en el empleo y las inversiones.

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La información viene de la ciudad de San Luis Capital, pero está para toda la provincia. ATE San Luis visibiliza el drama salarial en hospitales y edificios públicos. El gremio denunció que los sueldos perdieron casi 90 puntos frente a la inflación acumulada desde diciembre del 2023, exigiendo una urgente recomposición y el pase a planta permanente. La Asociación de Trabajadores del Estado, ATE San Luis, llevó adelante una intensa jornada de visibilización en diversos sectores clave del ámbito provincial y municipal, exponiendo la crítica situación económica que atraviesan los empleados públicos en la provincia de San Luis.

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1: Para la sociedad es normal entrar a una red social y ver rifa, claro. Ver los estados de la gente juntando plata, ya es natural. La pregunta es, ¿debe ser así? No. Un estado totalmente ausente, un estado nacional y provincial ausente en las acciones de salud.

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9 de la mañana con 22 minutos, 1 grado 7 décima, rubia, está fresquito. Yo sé que a vos te gusta ir al solcito, pero está fresquito, no te olvides de eso, por favor. Ese solcito es el que nos va a estar calentando los huesitos, así que relájate. 1 grado 7 décima la temperatura en Villa Mercedes.

Hola, buen día, Raquel, para vos y para tu equipo. Me anoto por algo dulce o por algo salado, dice cualquier cosa. Soy Ana, que tengan un hermoso día y te mandan un montón de cosas preciosas. Dale, Anita, súper anotada.

0: Nunca más funcionarios públicos disociados y alejados de la realidad de la sociedad, sin cercanía, sin empatía con el ciudadano, sin idoneidad. Eso se terminó. Nunca más.
1: Los que conocemos y los que no conocemos, eso es lo que se descubrió. ¿Por qué van a hacer transferencias equivocadas? ¿Cómo? ¿Cómo? No se puede hacer. Si vos vas a pagar la cuenta, bueno, te podés equivocar una vez. E inmediatamente hacer reclamo, vas al banco, discutís, tratás de recuperar la plata.

0: Raquelita, ¿cómo estás? Buen día. Raquelita, ¿cuántos años, dice, lleva el intendente de Justo Darac Domínguez? No va a poder comprar las sillas, los bancos, los chicos, que los padres seguro lo votaron. Hay que ponerse a laburar y no esperar que le den. Mire, Raquelita, en la localidad de La Esquina están haciendo un salón vecinal.
1: ¡Ay, qué lindo!
0: Chicos, jóvenes, haciendo domadas, rifas, etc. Y no pidiendo al gobierno, todo a pulmón. Mirá, Raquelita, en la escuela de la localidad de La Esquina tienen un salón. Lo hicieron los vecinos.
1: De nuevo lo lees al mismo texto. ¿Me estás leyendo el mismo texto?
0: No.
1: Sí, mirá, Raquelita, en la esquina tiene el salón, lo están haciendo los jóvenes.
0: No, bueno,
1: me permite... Vuelve a repetir lo mismo.
0: Sí, me permite terminar.
1: Pero leerlo de una sola vez, sintetizar. Está el salón y lo pagó el pueblo.
0: Ahora la maestra lo alquila. ¿Por qué, Raquelita? Mil gracias. Y ahora de nuevo, en cabeza siempre igual.
1: Déjame decirte algo, se lo voy a contestar a la señora. Normita debe ser, que es la única que me dice Raquelita. El tema que en infraestructura escolar está la plata. Está la plata para hacer todo lo que tiene que ver con las escuelas. Si nosotros lo pagamos y hacemos la rifita, la cooperadora, como dice Domínguez, y hacemos todo eso, le estamos ahorrando la plata a Pollo. ¿Y para qué? ¿Para qué? Para que la gaste para él, para su campaña. No. Infraestructura escolar tiene la plata para hacer esto. Tiene para comprar la silla, tiene para comprar los inmobiliarios. Esto es como le estamos comprando las prótesis a la gente, los remedios a la gente, las cosas a la gente, y ya lo tiene salud. Entonces nosotros le estamos ahorrando plata a Poggi, ¿para qué? Te pregunto, mi amor. ¿Para qué? Eso es lo que pregunto. La plata de la escuela está. Están las partidas para educación. Lo que pasa es que estos pillos la usan para otra cosa. Y nosotros no podemos hacerle el caldo gordo a los gobiernos. Lo que no le podemos pedir al gobierno es plata para esto, para lo que no está contemplado, pero para lo que está contemplado. Yo no le puedo ir al gobierno a decir, che, ¿por qué no me haces una fiesta de 15? No. No le puedo decir, che, ¿por qué no me das de comer? No. En todo caso, el gobierno tiene acción social o desarrollo social para atender esas cuestiones. Pero al gobierno, ¿sabes qué, mi amor? ¿Sabes qué? Le pagamos las prótesis, le pagamos la medicación, le pagamos los oncológicos, le pagamos la silla de ruedas, le pagamos los bastones, le pagamos el hospital, le pagamos el Garrahan, le pagamos los viajes. Mamita, y esa plata ya está, mi amor. ¿Por qué este pueblo tiene que seguir bancándole la fiesta al gobierno de la provincia? Ese es el tema, no nos equivoquemos. Eso de pedir y pedir está bárbaro, tenés razón. Pero yo no le puedo pedir al gobierno que me haga la fiesta de 15 de mi hija. No le puedo pedir al gobierno que haga el piso de mi casa, no, eso lo voy a hacer yo. Pero el gobierno tiene los presupuestos para toda mi vida. Y ahora, últimamente, la gilada, que soy yo, sos vos, estamos pagándole los remedios para que la ministra de Salud de la provincia vaya a ver a los Beatles, porque se va a Buenos Aires, se va a ver un recital. No, mi amor, no, te voy a responder ya te respondo. Esa plata ya está presupuestada. Y este tipo hace que la gente venga, como nos mandaron el otro día acá, vinieron unos mochileros, dicen, me mandaron que usted me va a dar los pasajes. No, mi amor, si usted se vino a dedo, vuélvase a dedo. No rompa las pelotas acá, porque yo en su pueblo no voy a romperle las pelotas a su intendente o a su gobernador. Eso sí te puedo encontrar la razón. Pero acá estamos pagando remedio, prótesis, viaje. Todo lo pagamos nosotros, vida, todo, no hay una... Mirá, ayer entregué una rifa, ya van como más de 100.000 pesos, para que una familia pueda, y si puede, viajar a Buenos Aires por un maldito turno que la señora va a terminar perdiendo la pierna. Y eso no es dame. Eso es un presupuesto que tiene que tener salud, mi amor. Cada cosa en su lugar. A ver, una cosa es una cosa y otra cosa es otra cosa, dice Cita Rosa en su canción. Y si no, el Alberto, cada chancho con su teta. Los problemas de salud que los resuelva Nigra. Los problemas de educación, el inútil que no me acuerdo cómo se llama.
2: Araujo.
1: El problema de vivienda, los otros inútiles. Pero no nosotros. Estamos bancándole los techos a la gente, el revoque a la gente, la comida a la gente. Todo lo bancamos nosotros. ¿Y vos qué mierda haces? ¡No me hagas! ¡Sácame! ¡No, no, no, no, no, no! ¡Sácame! ¡En serio! ¡Sácamela!

el año de la educación va a una escuela y 400 están abandonadas, ¿viste? Que las cooperadoras andan haciendo rifita, ¿viste? Para poder...

o se pasan los niños, los bancos de una aula a las otras en la secundaria. Eso yo lo veo acá en Justo Ara. El que llega primero a la escuela tiene banco. El que llegó un poquito más tarde o entró más tarde tiene que estar parado. Es un desastre, ¿viste? Un desastre. Tengo esperanza cero. Yo lo hablé personalmente con él. Desastre, ¿viste? Un desastre. Tengo esperanza cero. Yo lo hablé personalmente con él. Sí, le digo, ahora que estás con el CFI, que decir que el plan maestro del agua, Claudio, vas a hacer las obras. Bueno, no, proyectado están, dice, pero todavía vamos a ver, dice, dónde sale el financiamiento, ¿viste? No sé, ahora que no se roba, antes estábamos llenos de obra pública y eran los ladrones los que gobernaban, ahora que no se roba, no hay una sola obra, ¿viste?

0: yo sé que pagando los impuestos, y si usted los paga, vamos a tener educación, trabajo, salud. En este país lo que hace falta es mano dura. Terminemos con los sueldos miserables y con todos los periodistas pusilánimes.
1: Bueno, yo sé que él no la escucha porque a la Tete no la escucha. Él no tiene abuela. Él a mí me dice Tete. Pero hoy es el cumpleaños de Santino Quimei López. La verdad que es un encanto. Ese chico lo amo. Y aparte es lo que yo quiero que sea, todo lo que yo quiero que sea. Así que Santino cumple 13 años hoy, nació. Yo digo, van a ser el Día de la Bandera, el Día de la Bandera, el Día de la Bandera, que es mañana. No, nació el día anterior a la bandera. Lo esperamos con muchas ansias, lo esperamos con mucho amor a nuestro querido Santino. Hoy cumple 13 años, mi amor, 13 años. Ahora habíamos empezado a andar en bicicleta, frenamos el tema de la bicicleta porque debe ser el frío, supongo yo. La musiquita me está preocupando que escucha, pero bueno, le pusimos un temita de los Flow, no sé de qué, de Escocia, no sé de qué. Pero Santi, sé que estás en la escuela, espero que estés en la escuela. Sos todo lo que uno cree de un niño, ¿no? Tremendo como el que sos vos. Y me encanta cómo lo tratás a papá, me encanta. Te amo y que tengas un precioso día. Y ya te debo dos regalos, porque el año pasado me hice la otra y este año me volví a hacer la otra. Santino, que cumplas muy, pero muy feliz. Bueno, no hace falta que yo te diga lo que siento por vos, no hace falta. Así que me encanta, ojalá, seguramente porque ellos tienen una particularidad de festejo, ellos no festejan con gente.
2: Ah, perfecto.
1: Se van con el padre a comer solos.
2: Dos regalos.
1: No, dos. Los dos se van a comer solos.
2: No, dos regalos me debes.
1: Y yo debo... No, ya sé lo que me viene. Lo que me viene. Porque Santino, cuando tenía 8 años, 7, yo le decía, ¿querés que la Tete te compre un par de zapatillas? Dale, vamos al Albertito. Vamos al Albertito. El otro día dice, che, Tete, si te ocurre regalarme un par de zapatillas, yo uso las... Ah, bueno, ¿dónde las busco? No, para, ¿dónde las busco? Acá tenés el link, 300 lucas, para un poco. Y Albertito, ¿dónde quedó Albertito? ¿Dónde quedó Albertito? Claro, me dice, che, Tete, discúlpame, si a vos se te llegara a ocurrir comprarme un par de zapatos, te digo cuáles son las que me gustan. No, qué chico, qué lindo que van creciendo. Futbolero. Está con ese álbum de figuritas, ya tiene el 70% del álbum.
2: Hincha de Vélez, ¿no?
1: Hincha de Vélez, sí, hincha de Vélez. No, ya, a ese lo hizo de Vélez, el otro es de River. Pero la verdad que le deseo un muy feliz cumpleaños a Santino y que lo pase muy bonito. Es el bombista de colegiales. Lo viste en la foto, es el bombista de colegiales. ¡Qué futuro!
2: La innovación, la generación.
1: No, pero ya gracias a Dios no.

0: Ya, gracias a Dios, no. Bueno, Santi, veremos qué, con qué cae la tete abuela. No me dicen abuela, me dicen tete, me dicen
1: El
0: tete.
1: equipo argentino lo tiene ya.
0: No, no, no,
1: Ah,
0: no, no.
1: entonces ya.
0: Por ahí le he comprado alguna que otra camiseta del McAllister, le gustan todas
1: Ah,
0: esas,
1: pero
0: les
1: claro.
0: gustan las de la. Seguramente algo me va a
1: Una
0: pedir,
1: original
0: algo.
1: Messi tiene que
0: Vos
1: ser.
0: decís,
1: Sí,
0: vos decís. Dale.
2: sí,
0: Dale.
2: es un
1: Para que la
2: G-Dice.
1: tenga
0: Escuchá, escuchá.
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0: No, no,
2: dia.
0: eso fue. No, no, no. Si el otro escuchaba irle a Cuyaquien de Valderrama y este escucha. No,
1: Pero lo
0: no.
1: va a padecer,
0: No,
1: lo va a
0: matate, matate,
1: padecer.
0: tete. Bueno, pero hay que respetarlos. Entendimos los adultos que a los chicos hay que respetarlos. Y recién hablo con el padre y le digo, dame el tema que le gusta al Santino. Y me mandó ese y otro más que era peor que ese. Así que digo, bueno, vamos a poner ese. Vamos a poner ese temita.

0: Bueno, acá me está mandando un video una amiga de la radio, una amiga nuestra, de La Cigarra, mi amiga de La Cigarra. Dice, buen día, Tete. Dice, mirá, te paso un video de ayer al frente de mi casa, un señor que estaba buscando cartón y ropa, había dejado al costado varias bolsas de ropa y la policía lo retaba. ¿Por qué lo retaba? Porque había dejado la ropa que le habían dado. ¿Por qué lo habrá retado? Bueno, la policía, ¡ay! Dejen de andar chupados porque después les hacen las multas y hay que andar mintiendo, ¿eh? Dejen de chuparse, de ponerse hasta las manos y después les hacen la alcoholemia y putean al que le hace la alcoholemia, ¿eh? Bueno, por favor. Dice, che, Tete, un día me pediste que lo llevara Alpargateando. Claro, yo le compraba en los clientes, Albertito o Alpargateando.
1: No sé, cuando es chico lo podías llevar.
0: No, y encima nadie me regala zapatillas porque calza el mismo número que yo. Y mis zapatillas son muy cirqueras porque son de montaña, son muy coloridas, muy loconas. Y el otro día le digo, ¿te gustan estas? No. ¿Te gustan estas? No. Mirá, hijo, que estas zapatillas son buenas zapatillas. No, no. No,
1: y después así te que, dicen.
0: No, y te dicen no. Claro, dicen no. A mí cuando era chica me regalaba yo feliz.
1: Tengo estas zapatillas.
0: No, te dicen no. Bueno, ahora me voy a poner a ver esto que me estás contando. Feliz viernes, Tete, querida y equipo. Dice mi querida amiga Mónica, que le encanta. Bueno, ayer hubo un allanamiento por parte de la Policía Federal acá en la zona estación, que me mandaron las imágenes. Este allanamiento es en el marco de una causa que está en Fiscalía, averiguación e infracción a la ley 23.737, que lo realizó la Policía Federal, División Unidad Operativa Federal de la DOF de Villa Mercedes, en ese domicilio que me mandaron fotos, la gente me mandó las fotos, en el barrio Independencia, de acá de Villa Mercedes, donde había un mayor de edad y dos mayores de edad, un hombre y una mujer, y al ingresar el personal en el inmueble se encontraban las personas estas, ¿no? Menores y mayores de edad, y elementos hallados, que era sustancia en la parte de la vivienda donde funcionaba como un kiosco, un frasco transparente con 24 envoltorios de nylon de color verde, que su interior tenía sustancia blanquecina de similares características a la cocaína, con un pesaje de 4,86 gramos. Son gramos, no kilo. 4,86 gramos es gramo. 4 gramos, bien. Una balanza, digo yo porque no tengo idea, 4 kilos 800 no, es mucho.
1: Es mucho.
0: Casi 5 kilos. No. Una balanza de precisión digital de color gris, la suma de 37.000 pesos. Y en el comedor había una balanza de color negra, celulares, recorte de nilón de color verde, frascos transparentes, sustancias como la marihuana, con un peso de 3,90 gramos. 3 gramos de marihuana, casi 4 gramos. No kilo.
1: Claro, yo interpreto. Dice, gramos como usted.
0: Bueno, un arma 22, Ítalo, cargada con 3 municiones. ¿Comprás o comprás? Era así el kiosco, bueno, qué sé yo. Elementos del cual, todo esto fue entregado a la Policía Federal, elementos del cual los moradores manifestaron no tener la legítima tenencia. Ahora podés tener la legítima, ocupada por un celular marca Samsung. Conforme a los resultados, el Ministerio Público dispuso que en relación a las personas se proceda a la aprehensión en los términos del artículo 216 de un señor, la señora, en carácter de comunicado, y se le requirió a la fuerza que le facilite la comunicación tanto con familiar o con la defensa. Se solicita le notifique de sus derechos, artículo 65 CPPF, en especial de su derecho de designar defensor, facilitando el contacto. Si te levantas va a ser mejor para mí, ¿eh? Facilitando el contacto con el mismo. En relación a los elementos, se procede al secuestro de la que se lleve ese que

0: En horas de la tarde noche, creo que esta querida amiga nos mandaba en hora de la tarde noche el allanamiento ocurrido acá en la zona estación de la ciudad de Villa Mercedes. Ya te digo qué hora. Sí, a las 19 horas estaba mandando este allanamiento en este kiosco. Está el móvil de la policía, está la policía, dice: hola reina, mirá, te mando, es casi en una esquina. Y me mandaba el allanamiento de la Policía Federal incautando, sustancias, ¿no? Marihuana, cocaína. Se ve que ahí se vendía, porque si había plastiquitos, envoltorios, etcétera, etcétera, debe haber sido el kiosco una fachada y se vendía, ¿no? Podríamos hablar y consultar con Nacul, viste que está. Nacul está desaparecido, hace mucho que no hablo con Juan Carlos. Está muy ocupado con los quehaceres de los kioscos, ¿no? Eso, bueno, no voy a preguntar nada. No, digo, porque un kiosco, yo digo, ¿me das un caramelo y me dará eso? No.
1: Y pero tenías la opción, por lo que usted acaba de decir, era un kiosco. Podía pedir un caramelo.
0: Podía pedir, pero y, a ver, envolvémelo.
1: En el verde.
0: En el verde.
1: Parece que las bolsas eran verdes.
0: Ah. Bueno, no, yo no tengo la menor idea, Raúl. Le pedí un caramelo de propóleo a una chica de la farmacia por 100 pesos que me quedaba y me miró con cara de Pokémon y me dijo: che, ¿vos crees que con 100 pesos te alcanza algo?
1: No.
0: Porque me dice: no tengo 100 pesos, te doy una curita. No, mil, el violeta. ¿Cuánto, 100 cuánto?
1: 100 pesos.
0: No, 100 pesos el violeta. Sí, el violeta. Pero, uy, la puta madre, ¿para qué tengo acá? No, acá
1: no,
0: tengo.
1: No.
0: ¿El violeta de cuánto? Este es 200 pesos, claro, 100.
1: 100.
0: El violeta es la mitad de este azul. 100, bueno, 100. Entonces le digo, me dice: Tete, ¿qué te doy por 100? Me dice la chica de la farmacia. Y le digo yo: dame caramelos de propóleo. Y me miró y me dijo.
1: Ah, encima le usaste el plural. Caramelos.
0: Me dijo: mira, te lo voy a dar porque sos vos, pero esto vale 400. Un caramelo de propóleo. Bueno, no me lo des nada. ¿Qué me queda? ¿Una curita? Dame una curita. ¿Qué, bueno, a ver?
1: Y ahí podías ir y comprar.
0: Claro, y ahí podías eso, ¿no? Sí, un caramelito.
1: Sí, 200 gramos de Milán y queso.
0: Ah, mira vos. Bueno, me lo mandó mi amiga. Acá está bien resaltado el kiosquito, mira. Yo te mando porque a mí las chicas. Le estaba diciendo al colega que yo no. No usé imágenes de. Agárralo al teléfono.
1: Sí, lo viste.
0: Ah, lo ve. Claro, pero porque viste que los colegas se enojan de que le usamos la foto. Esta foto me la mandó un oyente.
1: Claro.
0: Me la mandó un oyente. No se la robé a ningún colega. Y no lo puse, viste, porque estaba con el tema de Chacur, que no conseguía salón para la charla, porque el PJ se estaba desratizando. Entonces, viste, ay, qué locura esta, qué locura. Bueno, ya está. ¿Por qué Salino sí tenía el local habilitado y Chacur no? Me acaba de decir una amiga porque eran los Anabelos, y los Anabelos no tienen ingreso ahí. Yo sé que Domínguez no tiene nada que ver. ¿Por qué? Porque Domínguez estaba con problemas de agua.
1: No, si lo de Domínguez estaba.
0: Nadie se bañaba en Dará.
1: No, después estaba totalmente exento. Estaba, de
0: sí, no. Sí, lo podíamos exceptuar.
1: Sí. Y cuando diga.
0: Dice: lo que pasa es que no le quiso dar la llave el De Sotti. Pero si el De Sotti no tiene nada que ver. ¿Por qué lo están acusando a De Sotti?
1: No, es importante la candidatura de Anabela intendenta, señora. Eso se está calando hondo en el peronismo de Villa Mercedes. Otro mensaje.
0: Anabela, candidata, me está diciendo usted.
1: De, a intendenta.
0: A intendenta y.
1: Y Virginia, primera candidata concejal. Esa es la estrategia política que se está barajando en la Mitre 1338.
0: Bien.
1: Tengo otro mensaje con Raquelita, puede ser, pero no de la misma persona.
0: Me dicen, ¿por qué me dicen Raquelita?
1: ¿Por qué te dicen Raquelita? Bueno, dicen, buen día, Raquelita.
0: Raquelita, qué linda que estás. Raquelita, ¿te acordás? Yo tengo tres canciones. Raquelita, no seas mala Raquel, no seas mala mi Raquelita. ¿Esa es la misma?
1: Sí.
0: No, sí. O Raquelita, qué linda que está. Y después, cuando la conocí a Raquel, esa es la más moderna. Pero
1: tengo. Más moderna, las dos son re modernas.
0: ¿Tenés el Raquelita, qué linda que estás? ¿De quién era? ¿De Leo? ¿Dan?

0: espalda y está diciendo, ahí lo va a poner como si estuvieras mirando. Que sos de la Flor Peña, vos, dale, dale, dale,
1: para. Déjelo a Raquelita.
2: Cuando la conocí a Raquel,
0: se es el más moderno.

0: Bueno, ya está, mira, ni el sonido, el sonido ya es un vegetón, vegetón. El de no se llama la Raquel, es el mismo. Que dice Raquelita, qué linda que estás. ¿Esa? ¿Esa es otra canción?
1: Ahí le voy a poner.
0: A ver, no sabes nada porque ni lo estás mirando. Le estás dando la espalda.

0: Bueno, encontrame el otro.
1: Buen día.
0: Dale.
1: Buen día, Raquelita y equipo. Mirá cómo está arruinándose todo esto en San Francisco del Monte de Oro. Esta obra era para hacer la UPRO, acá en San Francisco. Se vienen llevando en un camión las chapas que ves ahí en la foto, que están sobre el terreno a un costado. Una pena. Nunca se supo qué pasó con esta obra y la plata. Manda la foto, que ya se la estoy reenviando. Y seguí hablando. No salgas del aire. Es terrible lo que está pasando en San Luis. Yo no soy nativa, soy porteña, pero me duele ver así la provincia, y pone un corazón partido. Y ahí le mando el texto con las fotos.

0: Bueno, ¿se va a Adorni o no se va a Adorni? ¿Qué pasó? ¿Lo sacan o no lo sacan? Ya no es más el jefe, no es más... A ver, le dejan el pendrive, se lo retiran al pendrive. ¿Viste la propiedad, eso del el reintegro de la propiedad? ¿Sabés algo de esa ley vos?
1: No, no, no.
0: Pero ¿cómo? Si lo seguís a Milei por todos lados, no lo dejás en paz a Milei, lo seguís por todo, por todas partes, y no sabías de eso. No sabías nada, no, bueno. No
1: si le comento cosas en su perfil de Instagram, sí, siempre le escribo algo.
0: Al pedo, si te da como te ignora, te echa un gallo el Milei y vos te haces el que el Milei te lee. No, no, tenía, tengo dos temitas con esto. La ley de extensión de dominio en la Argentina. No sé si has oído hablar de ella.
1: Por favor, no.
0: Bueno, ayer me preguntaban por esta ley, porque en la Argentina no existe una ley nacional sancionada por el Congreso sobre esta extinción del dominio, sino que esta figura se aplica a nivel federal a través del DNU. ¿Sí? Del DNU. El Congreso ha debatido diversos proyectos a lo largo de los años, incluyendo iniciativas impulsadas. ¿A qué viene esto de lo que estoy hablando de Adorno? De Adorni. O de Cristina. O de toda la gente que se enriqueció supuestamente porque ha robado. Porque ha sido corrupta, sacarle esos bienes. Bien. Eso es lo que tiene que ver con la ley de extinción de dominio. ¿Mm? A ver, hay cosas que si son robadas, te las tengo que sacar.
1: Lo que pasa es que en la Argentina usted primero tiene que, a través de un juicio, demostrar que me lo robaste y a partir de ahí.
0: Bueno, a través del Congreso se ha debatido los proyectos, incluyendo iniciativas por el Consejo de Mayo que se hizo, ¿te acordás? Pero aún no se ha logrado la aprobación. ¿Cuáles son los puntos clave? La naturaleza jurídica. ¿Por qué? Porque es una acción civil, patrimonial y autónoma. Esto significa que el proceso para sacarle los bienes a alguien es independiente de si la persona resulta condenada o absuelta en el fuero. ¿Sí? En el fuero penal. ¿Cuál es el objetivo? Permite al Estado desapoderar a los acusados de bienes que provienen o fueron utilizados para actividades ilícitas como narcotráfico, corrupción, lavado de dinero, terrorismo y trata de personas. Y los tribunales competentes las demandas tramitan en los fueros civil y comercial federal. La carga de la prueba, los acusados deben demostrar ante la justicia civil que los bienes cuestionados, ¿sí?, que los bienes en su patrimonio fueron adquiridos de forma ilícita. Vos tenés que demostrar. Este chico que era pobre, viste, la cortina la hacía con los sachets de leche, la que cortaba, era pobre mal, y de repente tiene una fortuna incalculable con 2 años y medio de gestión.
1: En efectivo.
0: Entonces, es improbable que lo haya hecho trabajando. Si es herencia, la tiene que probar. Que heredó.
1: Que ya no lo probó.
0: Que ya no lo pudo probar. Porque la carga de la prueba es, dice, bueno, la forma lícita, el destino de los bienes. ¿Qué vamos a hacer con esos bienes? Porque vos te preguntás, ¿cuántos millones tiene Adorni de dólares? No sé.
1: En el pendrive aparecieron 500 mil.
0: No, te estoy hablando en general.
1: Casi un millón de dólares. Sí, en dos años.
0: Bien. ¿Qué se haría si el Estado, aprovechando la ley esa, ¿sí? ¿Qué pasaría? Bueno. Si los bienes son incautados y subastados, la Agencia de Administración de Bienes del Estado es el organismo de su administración. ¿Bien? Habrá que ver quiénes. Pero ayer justo me preguntaba una persona qué era la ley de extinción de dominio. Es de ley. El caso de Claudio Poggi tiene 2 denuncias por enriquecimiento ilícito. Si a Claudio Poggi se le prueba, porque son federales las causas, si Claudio Poggi, los jueces federales dejan de hacerse los amigos de él y entran en la causa, con el cúmulo de pruebas, con esto, con aquello, y si en estos 20, 30 años que ha estado con los Rodríguez A hizo semejante fortuna, bueno, Claudio Poggi va a tener que probarlo, que lo hizo trabajando. Empleado público, él siempre fue empleado público. Yo quiero 2 empleados públicos que hayan trabajado al mismo tiempo que Claudio Poggi y tengan la riqueza que tiene Claudio Poggi. Si a Claudio Poggi le enajenan, le expropian toda esa riqueza, que son departamentos, que son casas, que son todo eso, si le enajenan, bueno, Claudio Poggi, eso lo va a administrar la agencia que administra esos bienes non santos. ¿Vos te imaginás? Cabo, yo por ahí me pregunto, ¿quién va a manejar esa plata? ¿Para qué? ¿Cuál será el destino? Por ejemplo, Nacul. Cuando ¿cómo se dice? Allana y saca dinero, ¿no? Dinero de la droga. Él compra, se la da a los comedores, ¿no?
1: Hizo una
0: no le gustó a la gente eso. A mi amigo no le gustó.
1: No le gustó.
0: Al Miguelito. No, no le gustó.
1: ¿Y qué es lo que le hubiera
0: gustado? No le gustó la propaganda.
1: Lo que pasa es que, a ver, la misma pregunta que usted acaba de hacer.
0: Si claro.
1: Yo no publicito...
0: ¿Cómo lo aprueba?
1: Que estoy haciendo claro. Esto con la plata claro. Que he incautado.
0: Sí, sí, sí, sí, sí.
1: Como así también, que usted claro. También lo planteó. Bueno. Es la segunda vez que este juez federal quema drogas. Y
0: claro.
1: Usted muchas veces plantea. ¿Y qué pasa con la droga? Bueno, acá está.
0: Bien, bien, bien, bien. Te debe doler el alma, vos. Lloran, llora el cielo, llora el cielo. Bueno, te quería contar eso, la extinción de dominio. Que eso debería... A ver, ayer hablaba con mi amigo que no pude hacer la editorial, que me lo pasó ayer, de las declaraciones juradas. Las declaraciones juradas. A ver... vamos a suponer, qué sé yo, a ver, déjame nombrarte hoy, no quiero herir, pero vamos a suponer Andrea Quiroga. Entra como concejal, ¿sí? Está bien, no es un ámbito donde ella pueda donde la corrupción es una de vagos, son vagos ahí. Vamos a otro lado, vamos, mándame a otro lado. Pero los legisladores, bueno, en fin, por ahí te reciben una cometa para aprobar un
1: proyecto. Los legisladores nacionales.
0: Los legisladores nacionales. Y de repente son multimillonarios, pero no solamente Poggi, los dos hijos, el Federico, la Victoria, la Sandra, el Endesa, el Chantarone, pidieron información del Chantarone de Buenos Aires. Parece que le ha salido algo a Chantarone en Buenos Aires.
1: Claro, todo tiene dos casas nomás, tiene la de
0: él, dos.
1: Nada más.
0: No, pero viste que Chantarone es de Buenos Aires.
1: Claro,
0: él es un porteño. Bueno, pidieron informe de Buenos Aires de Chantarone.
1: Ay, mira. Pues a lo mejor tiene.
0: Porque me lo pidieron a mí.
1: En otro lado.
0: Los bienes de Chantarone.
1: Claro, pero acá en la provincia tiene dos nada más.
0: Bueno,
1: pero es cierto lo que te dice. Me recuerdo un diputado nacional, creo que se llamaba Ibrahim Ponce. Cuando en el medio de su gestión...
0: ¡Qué envidioso, qué gordo! A ver, dale, sacate el veneno. ¡Veneno! Dale.
1: Cuando en mitad de su gestión, uno de sus hijos había publicitado un hermoso regalo de una camioneta RAN que le había hecho.
0: ¡Cómo me gustan las RAN! Muy de petiza las RAN, ¿eh? Muy de petiza. Les encanta.
1: ¡Qué vale una fortuna!
0: Fortuna, millones.
1: Él, gracias por el regalo, papá.
0: Papi, y a vos te cayó mal eso.
1: Ya, que haga lo que quiere.
0: No, te cayó mal.
1: Porque son legisladores. Y porque tenés que representar el pueblo con otra
0: característica. Si no sos decente, aparentalo, por lo menos.
1: Por lo menos.
0: Entonces, el Ibrahim Ponzi, el autor de la destrucción de la CGT.
1: Exactamente. Nunca más si van a vivir los momentos...
0: Él con su socio, el otro, que el otro anda viviendo en Noruega, no sé dónde está.
1: Entonces, ese es
0: con la nuestra.
1: Con la nuestra. Entonces, ya. Ahí podría investigar usted. Ahí sí se podría investigar. El tema es que la justicia argentina no le impide la extinción del dominio hasta que no tenga una sentencia firme usted. Lo mismo pasa con los bienes del narcotráfico. Yo te los quiero, te los incauto, pero no los puedo vender hasta que no se lleve adelante el juicio y no sea una condena firme que esté ratificada. Hasta ese momento no te los puedo vender.
0: Claro.
1: Entonces pasa un montonazo de tiempo y lo que se busca es, si no pudiste comprobar de dónde sacaste la Ferrari, y bueno, te la saco ya y la vendo ya. Ese es el tema.
0: Era veneno. ¡Veneno! Ese era, porque el tipo este está envenenado con el Ponce porque muestra la riqueza de lo que amasó y no le dio nada a este pueblo. El otro día me decía un vago, el Ponce es el que destruyó la CGT acá en Villa Mercedes y es uno de los hombres más ricos también de Mercedes. Hizo fortuna. Y sí, al pueblo, toma, de acá. Claro, olvídate.
1: ¿Dónde?
0: Dice... Si presentaran las declaraciones patrimoniales y eso se tomaría como base para la posibilidad de la extinción de dominio. Tanto Poggi, su esposa, el vice, el ministro, el legislador y los concejales. Es así, Raúl. Claro. Vos no podés entrar seco y salir. Claro. Ay, no, yo me acuerdo, mirá. Yo tengo una imagen de los concejales patética. Para mí son, no todos, pero la mayoría... ¿Te acordás el que se enganchaba en la luz, boludo? ¿Te acordás el que...? La otra que hablaba hot se masturbaba con los teléfonos de la, del coso, boluda, del consejo. Hacía porno con, sí, con los celulares. Se había gastado en aquel momento 8,000 pesos, que era una fortuna. ¿Cómo se llama? Cuando son gordas, no podemos decir más gorda, tenemos que decir robusta. La robusta, boludo. Hacía todo sex shop, no sé cómo se llama eso. Nunca entendí el sexo por teléfono, no lo entendí, pero ella lo hacía. No se agarraba ninguna peste, no tenía que gastar forro. Total, al teléfono lo pagábamos nosotros. Nos quedaba embarazada. Tendría que haber probado yo eso. Qué boluda. ¿Te das cuenta las cosas que uno no sabe? Bueno, y esta
1: era... Te voy a hacer un par de sugerencias ahora.
0: Claro, ¿viste? Y gozar con la plata del otro, porque lo pagábamos nosotros. No, yo con los concejales estoy... Cuando vinieron los trans al consejo a pedirle que le liberen la zona roja, porque no sé quién la quería cerrar, no queremos ver ni queremos trans, ni queremos esto en la ruta, y todos lo usaban. Yo me acuerdo el Víctor Peirone, no, qué aparato.
1: Que el Víctor, piedra.
0: Dice el Víctor Peirone, pero dejen de hacerse los moralistas y todos van a la 25 a levantarse, ¡pum! PUTO. No, fue un escándalo. Un escándalo. Y fueron todas las locas ya al consejo. ¡Ah! Claro, porque le habían prohibido la zona roja. Decir, la zona roja está acá, en la Lavalle, en la Mitre, en la esquina del Sagrado Corazón y Pedernera, en el teléfono, el cafecito, bueno, la mamá de la chechona, la mamá o la hermana del que toma la chechona, no del Foggi. La Azul, eras el cafecito de 2 de la mañana a 5. A ver, quien te libre de pecado, lance la piedra. Bueno, sí, yo la zona roja acá está en todos lados. Está en la esquina de mi casa, en la otra esquina, allá a la vuelta. Las pibas están en todos lados. Te vas a la 8. Te vas a la 8. Sí, teléfono, otra cosa. Pero en carne y hueso las tenés en la 8. Están trabajando. Debajo del puente. ¿Cuántas pibas hay trabajando? No jodamos. Bueno, pero este era el consejo que no quería que la 25 se tiñera de sexo. No quería que la 25 estuvieran todo, porque ahí estaban todos. Ellas, ese, el G, el yo, el yo, el yo, el yo, el G, el G. Todas las vocales estaban ahí en la 25. Era un divino, ¿o no? Y ahí sí que te confundías. Las pibas que no eran pibas. No, yo tengo anécdotas de mis amigos que me contaban. No sabés. Bueno, un día las quisieron prohibir. No jodamos, no nos hagamos los moralistas en esta sociedad, porque ahora están en la valle, están en la esquina del Sagrado Corazón. Vos te persignás y ahí la tenés, como una virgen. La tenés a la señorita haciendo... Pero está hace años esa chica en esa esquina. Años. No jodamos. No inventemos. Bueno, el consejo, yo tengo mis cuestiones, con la hot, con el que se robaba la luz, con el otro chant. Bueno, ¿cuánto consejo tenemos? Y ahora tenemos los Elge, el amigo tuyo, el que quiere matar a los pobres.
1: Sapino.
0: El Sapino con el novio, el otro, el
1: Forgione.
0: El Forgione. Viste que ellos, ay, se ríen y agarran el consejo para jugar. Viste que se hacen a la noche, van a la noche al consejo y hacen cosas en el ámbito.
1: Sí, juegan a...
0: Juegan a ser concejales. Ay, ellos, los tengo grabados. Mierda. Me salvó la campana. Sí. No voy a terminar.
1: No, te quiero tanto.
0: Me salvó la campana. Digo, la verdad es que este tipo no sé, nunca puedo hablar.

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Seis grados la temperatura actualizada en este momento en el centro del país y 3 grados 6 sobre cero la sensación térmica. La máxima para hoy es de 16, pero me parece que no vamos a llegar y vamos a estar recibiendo el invierno, el solsticio de invierno, con temperaturas máximas en 12, 13 grados.

0: Hola Raquel, mira Raquel, te mando esto, escuchá qué lindo carnavalito sobre un tema de actualidad. Lo publicó el cura Francisco Paco Olivera, el que le hace el aguante a los jubilados y a la Liga contra los gases y los palos los días miércoles. Dice Carlos de Plaza de la Finur y ahí te lo mando, Rubia.
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0: Y por acá tenemos a Karina, que también se quiere sumar con los premios. Dale, Cari, viernes. Dice, hola, querido equipo, feliz viernes. Quiero participar de los premios. Soy Karina. Dale, Karina, te mandamos unos besos re bonitos.

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0: Bienvenidos al ciclo lectivo 2026, el año de la educación en San Luis.
1: En el año de la educación va a una escuela y 400 están abandonadas, ¿viste? Las cooperadoras andan haciendo rifita, ¿viste? Para poder hacer prender una estufa o se pasan los niños, los bancos de una aula a las otras en la secundaria. Eso yo lo veo acá en Justo Ara. El que llega primero a la escuela tiene banco. El que llegó un poquito más tarde o entró más tarde tiene que estar parado. Es un desastre, ¿viste? Un desastre. Yo tengo esperanza cero. Yo lo hablé personalmente con él.
2: Bueno, y después de toda la situación y las noticias que se vivieron con respecto a la salud del padre de Leo Messi, la familia de Messi llevó tranquilidad por el estado de salud de su padre. Las redes sociales se llenaron de rumores e incluso medios afirmaron que el señor Jorge Messi había fallecido. Dice, evolucionando favorablemente, señalaron sus familiares. Así que bueno, la familia de Messi llevó tranquilidad por el estado de salud de su padre.
3: 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Bueno, te das cuenta que cuando vos te mandás un error como ese, que es tremendo, yo acá estoy cansada de decirle que las informaciones se chequean 3 veces, al menos con 3 fuentes distintas, no podés poner cualquier cosa, porque es horrible tener que retractarte. ¿A quién le culparon? Al dueño del canal. El dueño del canal, pero bramó. ¿Y qué hizo? Lo mejor, los echó a todos. Y es así. Por eso, con ese sentido lo tienen que tomar las personas que trabajan en un medio de comunicación. La coherencia, la responsabilidad, el compromiso. A ver, acá cuando mandan una carta de documento no dice Raúl Delay, ni Maxi, ni Emilce. Dice Raquel Gurruchaga. Ni siquiera el dueño de la radio. Me faltó algo de las llamaditas del Consejo Deliberante. ¿Viste que por qué me sacaste del aire, Maximiliano? Así no se puede trabajar. Yo no puedo trabajar así.
2: No se puede.
3: En todo lado así. Un bozal. En todo lado un bozal. ¿Qué soy? ¿Una chihuahua? ¿Yo que me van a poner un bozal? ¿Qué soy? ¿Qué soy? ¿Qué soy? Claro, ¿por qué así? ¿Por qué el bozal es mediático?
2: Te voy a defender y que te diga yegua.
3: Ahora, espera.
2: Distinto que te digan.
3: ¿Qué fue esto?
2: Otra cosa, otro animalito.
3: Buen día, amiga y compañera peronista, me pone acá. No. Después de mi alocución sobre la guarpe de la Chacur, la masa de la Anabela y el Paganini del Beltrán y todo lo que pasó anoche, todo lo que pasó ayer en la Valgorria, con este PJ que no abrió porque estaba derratizando. La verdad que no sé. Sonia, ¿habrá ido? No sé. Bueno, estamos hablando del Consejo Deliberante y sus comportamientos y el tema de la... En realidad era los bienes, ¿no? Esto de la...
2: Claro, el tema de la posibilidad de quitarles bienes a los hechos de
3: corrupción. En realidad habla con propiedad. Te voy a pedir que hables con propiedad porque nosotros no somos periodistas, somos chanta, pero hablemos un poquito mejor para la ley de extinción de dominio argentina. Es decir, vos te choreás todo lo que tenés, ¿te lo choreaste? Listo. Devolvelo, te lo quito.
2: Claro,
3: ya le pero no probalo que proba, primero probame que te lo ganaste. El caso de Adorni. Esto empezó con Adorni y terminó con los concejales nuestros. La chica Hot, que no era el teléfono, era la llamada Hot. Después, el señor que robaba la luz. Después, la zona roja que vinieron todos los trans, los homo, las chicas, las chiques, las lesbianas, todas vinieron a pedir por favor que siguiéramos con la zona roja porque era el sustento. Y cada uno cuida su laburo, loco.
2: Acá hay muchas fuentes de trabajo.
3: No, cada uno cuida su laburo. Ellas trabajan con eso, con su cuerpo y vos con tu cuerpo haces lo que quieras, macho. Es decir, y lo hacen de noche. No lo hacen delante de los menores, pues algunos lo hacen de día, de tarde. Está bien, no, pero la zona roja se marca de noche. La 25 está muy marcada por la noche.
2: Bueno, pero se hace todo en privado.
3: No importa, más vale. No, a ver,
2: no importa el horario.
3: No agregues pelotudeces, porque me embola cuando hay tipos que no entienden y empiezan a agregar cuadras. Gilada no, gordo, a esta hora gilada no. Se la llevaron toda de la estación, toda. No jodas. Entonces estábamos hablando del consejo que tenemos un enacho de cada muestra. Una muestra. Entonces, estaba hablando con mi amigo y me dijo, los teléfonos hot. ¡Uy! Acá le doy un premio al que me diga de quién se trata. Dice, a fines de los 90 lo hacían los empleados del bloque del PJ. ¿Te acordás vos, Raúl o Raquel, las llamadas hot a Miami? Llamaba por teléfono fijo el pibe, que ahora es el paladín de la moral y la justicia. ¡Bala! ¡No, bala, no!
2: En todas, bala, no.
3: No, pero el paladín de la moral.
2: Ah, sí, ese es bala.
3: El paladín de la moral.
2: Ese es bala.
3: El paladín, paladín y la picada, la moral... No.
2: Ese era el Paladini.
3: El Paladini. Claro. Yo digo la picada. Tengo dos picadas para regalar, gordo. Hoy se la voy a regalar a la gente.
2: Concurso por eso. No.
3: Te regalo una picada. Escucha bien. Deja de boludear vos y empezá a trabajar, porque te voy a coger la mierda. Ah, con la pana. Bueno, listo. Está hablando con la pana. A ver, digo. Te tengo un mandadito acá al chino. Ahora te mando.
2: Salúdela a la señora, así podemos...
3: No, yo, mirá, gordo. Nunca me gustaron los forros. Y si hay una ameba y un gusano que se retuerce y que se arrastra, sos vos. Y no me gusta. ¿Te la querés levantar? No te la vas a levantar. Yo te mando al frente, ¿sabes por qué? Porque sos un alzado. Y a mí, los tipos así me dan... No puedo.
2: ¿Qué te dan?
3: Me dan corriente. Y no la voy a saludar por culpa tuya. Así que, y vas a quedar pegado que estás alzado con ella, así que después la voy a saludar en el otro bloque. Digo, no puedo ver esos tipos tan babosos, así que se arrastran. Lo tenés al mecánico de él, cuando él tenía, antes que la mujer se lo sacara, el mecánico de él, lo tenés que decir, gorda es una babosa.

0: sola en la moto.
1: No.
2: Qué bárbaro.
0: Que no. El amigo de Delay, el tipo que me puso tres balas gigantes en el asiento de la moto de Delay, y llamamos, vino la policía, allanamiento, todo, y empezamos a buscar en las cámaras, porque tres balas, sin descorchar, tres balas sin del tamaño ese, era una amenaza. Me estás cachando.
2: Y encima, qué raro que en esa época andaba, no sé, haciendo
0: quilombo. No, estaba haciendo quilombo, sí, estaba haciendo quilombo con alguien. Tres balas gigantes así. Y yo llamé a la novena. Y le digo, ay, no, mirá, yo tengo este problema. Le mandé la foto. Y bueno, buscá las cámaras, ¿va? Y a quién aparece el mecánico del Delay que me quiso hacer un chiste. Le allanaron la casa, el taller. ¡Qué peloso! No, esos chistes, menos a una periodista se lo hagas.
2: No, vos que andás, había quilombo con alguien, estabas haciendo quilombo con alguien.
0: No digas quilombo, queda muy grosero la palabra quilombo. Bueno, esto es así, pero me acordé. No, ves que salimos del... ¿Quién era en los 90 que hablaba con su...? Pero no era hot. Hablaba con la novia de Miami. Se habrá tocado un poquito, pero no era hot. La hot era la pico y pala. ¿Te acordás? Ay, gorda, no te olvidas nunca. El otro boludo que robaba la luz, el otro que quería la zona roja, el otro que usaba todo, dice, ¿qué me vienen con los cabareza? Todos van a ver las putas, dice el otro. Ay,
2: el otro
0: no.
2: Que se saca fotos.
0: El otro, no. Y el otro que se hace el presidente de noche y dice, ¡ay, no, señor presidente! ¡Señor presidente! ¡Ay, yo quiero este pedazo! ¿Te acordás? No sé, se había agarrado un pedazo, que eso no sé de qué hablaba el muchacho. Siempre agarraron ese, como un antro. Como un antro. En México un antro es un lugar para ir a bailar. Acá un antro es un lugar feo, donde va la gente delictiva. Bueno, la cuestión es que el consejo era tierra de nadie. Tierra de nadie. Y estaba ella, la concejal. ¿Quién era el concejal de la moral, la ética y la justicia hoy, que hablaba con su novia de Miami y tuvo que venir su padre y pagar toda la boleta del teléfono del consejo? ¿Quién? Ah. Vamos, tengo una picada. Ah. Tengo tres salamines con una birra.
2: Déjame participar. No. Estoy vedado.
0: Vamos. Vamos, Pedro.
2: Por esa picada lo que sea.
0: El mejor de todas. No. Pero ¿cómo te lo voy a dar a vos si vos me estás pasando el puterío?
2: ¡Ganó! Él también está invalidado.
0: Pero estás invalidado, mi amor. Me pasaste el puterío vos.
2: Estás como el Pedro.
0: No, el paladín. No, claro, me pasa el puterío y dice, y me da el nombre. La verdad que se merece la picada.
2: Parece que andaba cerca, me parece, en esa época.
0: Él estaba ahí. Pregúntale. Para, el cacho.
2: Ah, también,
0: dice,
2: ¿sabes?
0: Puede ser, apúrate, José, que viene llegando. ¿Habrás qué, José? José.
2: El mecánico.
0: No, de Juan Llerena dice José también. Basta, no participen más. No, entre los cuatro primeros ya hago el sorteo. No, basta, no participen más. Si no tengo un Miami, un tal José, me dice acá. La Su dice, amiga, ¿no era la novia que tenía en Estados Unidos el José? ¿Era concejal o era empleado?
2: Ahí entró la duda, parece que era empleado.
0: Le preguntamos a él, al que me mandó el puterío.
2: Era empleado.
0: Para, me dijo... lo hacían los empleados del bloque del PJ. Era empleado. Empleado de González, me dice el de Juan Llerena. Che, Juan Llerena ya lo conocía. Ay, Dios mío.
2: Qué buena data que tiene el de Llerena.
0: Qué buena data que tiene el de Llerena, ¿eh? ¿Es Juan Llerena o es Juan de Llerena?
2: José,
0: él ya me dijo José. José me dijo el cacho, José me dijo Juan, de Juan Llerena. El novio. ¿Cómo el novio de Toranzo? ¡No!
2: ¡Paren un poco! ¡No, ya está!
0: Era de la llamada Hot.
2: Sí, no sé de mí.
0: Sí, hagamos memoria. Podríamos tener el espacio Hagamos Memoria, ¿querés? Oh,
2: no,
0: Dios mío.
2: Se nos arma el lío.
0: Buen día, señora Raquel. ¿Cómo está? Compañera peronista. Yo no soy como... Bueno, ponele.
2: ¿Compañera?
0: Si usted me está... Ah, no, ya. Como la transferencia de Don Muñoz. No se le... Ah, ya.
2: Está por ahí el papelito.
0: El papelito.
2: Está por ahí.
0: No, pero era Sara O'Connor. No, está en la rifa.
2: ¿Tenés

0: ya. Pará. Van a participar. Pará. Era el secretario del concejal Medaglia. ¿Cuál es? No. Es un papelito que está dobladito acá en el papelerío que está acá. No, pero deja. Es la Sara. Sara, punto, ya va. Ya va. Aguantame un cacho. Basta. No. No, ya terminé. A ver. Raúl. ¿Entra el Cristian en la picada? Bueno, Cristian, el de Juan Llerena, el Darío, el Cacho y la Susana. Ya está, no más. Ah, sabía, la única que no... Yo parezco una gorreada, la única que no sabía era yo. Claro, porque todos saben quién tenía una novia en Miami en los 90, menos yo. Che, y gastaba la plata del consejo.
1: ¿Y quién pagó la boleta?
0: No. Basta, Raúl, basta. Porque ya está poniendo muchas trabas. Que eso, no. La zona roja de la 25. Basta, Raúl. Basta, Raúl. Anotame. ¿Pasaron los números, chicos? Pasen los números del DNI. Anota vos, Emilce. Hola, Emilce, buen día. ¿Cómo estás?
2: Buen día.
0: Después te voy a contar algo de Delay. Pará, mira, dice, uy, Raquel, Josecito Pepito, el papá tuvo que pagar la llamada, yo era empleado del señor, dice Cristian, el papá tuvo que arrancarle la cabeza a los jubilados, no. ¿Sabés lo que habrá costado una llamada a Miami?
1: No, porque el problema era que había saltado que en ese teléfono la boleta se fue a las nubes.
0: Ah.
1: Entonces inmediatamente se arma un lío de loco, porque ese
0: Pará,
1: teléfono
0: Cristian,
1: tiene...
0: Pasame las tres últimas.
1: Tiene el número de teléfono con Poné un Cristian. Costo tan alto. Pará. Entonces en ese momento se pidió...
0: No, la pagó Walter Aguilar, que era intendente.
1: No. En ese momento se pidió la sábana de ese teléfono.
0: ¡Ay, la sábana! ¡Qué cochinada! Porque ahí estaba la chica hot.
1: No, ese fue en otro momento.
0: Que se acariciaba con el teléfono.
1: En ese momento era...
0: No entiendo.
1: Te acuerdas que eran líneas fijas.
0: Ah, claro.
1: Saltó que ese teléfono salió carísimo. Entonces dijeron, bueno, hay que pedir la sábana. Cuando sale la sábana, encontraron muchos...
0: Miami, muchas
1: llamadas Miami. Entonces
0: Miami.
1: Se entraron a mirar entre todos, viste acá, ¿ves? ¿Quién es Miami?
0: ¿Y quién había sido el que se regodeaba de tener una novia
1: hasta
0: en Miami?
1: Que uno tuvo que... ¡Yo, Miami!
0: Anota, Cristian 717. Basta, no participen más, porque ya está. Era el secretario del concejal Medaglia. Se la pagó a Walter Aguilar, recién asumida como intendente. ¿Vos decís que no?
1: No.
0: Bueno, Darío, ¿vas a participar de...?
1: No, porque
0: de
1: lo dijo públicamente el que pagó la boleta.
0: Pará. Viste, nunca digas que tengas una novia en Miami, porque después cuando sale una sábana de teléfono, todos sabemos que le hablaste gratis.
1: Ya no se piden más las sábanas.
0: Pará, sí.
1: Ya no
0: tenemos.
1: Hay más líneas.
0: Perdón, basta, ya está. Darío, si participás, mandame las tres últimas tuyas. Pará, Darío. Cristian 717... Juan, me mandaste la... No, pará. Empleado de González, novio de Toranzo de Medaglia. ¡Paren un poco!
1: El olivano, ¿no eso?
0: Viajó a Estados Unidos 3 meses y la morocha lo corrió. Lo sacó cagando porque quería vivir con ella. Ah, no era la... la...
1: ¡No!
0: ¡Ah! Bueno. Juancito, ¿me mandaste las tres últimas para participar? No me mandaste las tres últimas... El Juan de Juan Llerena. Yo le digo Juan... Pero es de Juan Llerena, el muchacho. Ah, este sabe todo. No, basta. No me cuenten más detalles. Memoria, era gestión de Aguilar, empleado. Cacho, 1529. Cacho, 1529. Juan Llerena, yo lo tengo, 917. Y me falta la Colo. A ver, la Colo pasó. Colo, ¿vas a participar por la picada? Decime. 3261 la Colo. Ella, ¿sabés? Si no vienen a buscar los 2 kilos de asado, sí, los sorteos.
1: Recién le avisamos que tenés estado
0: de listo,
1: porque el lunes hay otro, así que.
0: Bárbaro. Ya está. Ya fue. Era para ese día.
1: Sí,
0: era para el lunes. ¿Cuándo jugó Argentina? El martes.
1: Claro.
0: Era para el miércoles. Sí. Ya estamos viernes. Ya está, fuiste. Fui. Dice que ahora le dicen. No, basta. Como comensable. Era Harakiri, no, Harakiri, no.
1: ¿Cómo es? Harakiri.
0: Hakiri, ¿cómo es?
1: No, el Hakiri juega la pelota. El Harakiri.
0: No, el que se trae el sable así, ese que se hunde todo por la garganta. ¿Cómo es? Harakiri.
1: Ese es otro, ese es el traga sable.
0: No, porque viste que en la esquina de las plazas... No, pero acá no hay tragasable en la esquina. No, hay los que se tragan la nafta. Tragan gasoil.
1: No, y también de lo otro. Hay un montón. Mi consejo también.
0: ¿Por qué? No, ¿por qué dicen que era de la... Ahora es este, tan moralista? Bueno, pero alguno no comete un pecado. Basta, no hablo más.
1: Comete,
0: basta, Juan de Llerena, basta.
1: Comete basta. Un pecado.
0: No. Fakiri, dice. Harakiri, Harakiri, no.
1: Hakini, el que juega en Marruecos.
0: No, basta, basta, basta, basta, basta, basta. Hacemos sorteo con estos que están ahí,
1: ¿no? Ay, nomás. Dios mío.
0: Pará. El Jubein, que era concejal, se lo quería comer. Comer. Perdón, comer vivo. ¿Para qué, Jubein? Es un... ¿Cómo se llaman los que comen?
1: ¿Caníbal?
0: No, basta. No, ya terminó la hora. Ya terminó el baúl de los recuerdos. No.
1: Amigo tuyo.
0: No, basta. No, pero tragarse el sable no es una cosa mala. No, bueno. Bueno, introducirse el sable. ¿Cómo hablo? Para que quede un poco más fino. Pero yo lo he visto... ¿No hacía Tuzán eso? Que se ponía una daga así... Bueno, para. Pero me parece... Claro, Fakir. El que se acuesta en las brasas y en los clavos. ¿Quién es? Los que se acuestan en las brasas y los clavos. Fakir son.
1: ¿En una cama caliente?
0: No tengo la menor idea. Pero... No, porque me dice... Antes era come sable, no, traga sable. Y ahora es... No, basta. Yo quería saber quién se había gastado. Claro, no. Yo estaba hablando del consejo. Mirá, no, basta. No,
1: pará con
0: basta.
1: Ese teléfono.
0: No, basta.
1: Mirá cómo suena ese teléfono, pará un no. poco.
0: Darío, no, basta, no. Juan, basta.
1: Aflojen, muchachos.
0: Aflojen.
1: En esa época había de todo.
0: No, vos, Marcelo, no te voy a hacer participar. No jodan. Cerca de Buenos Aires. Ah, no pagó el señor, pagó el Aguilar. No, ahí me está todo, me están diciendo. ¿Ves que te encanta? Dale, ¿qué haces, Flor Peña? Que asegurás cosas y no tenés el chequeado. Claro, no tenés chequeado. Lo pagó. Bueno.
1: Salió a declararlo público.
0: Cortame que le quiero decir algo al gordo, que él estaba en esta movida de... En la orgía de gusano. Dale.

0: Basta, basta, basta. Porque, porque me decía que lo tenía de empleado a Giraudo y no era Giraudo, era otro empleado que tenía Jubeín muy allegado a él, muy allegado. Basta, pero ya está, ya, chicos. A ver, esto era otra cosa. Yo estaba hablando del Consejo Deliberante y de sus comportamientos, ¿no? El Consejo siempre dejó mucho que desear. De las que yo recuerdo, ¿no? La concejal Hot, el concejal que estaba colgado de la luz, la zona roja de la 25 de mayo, que vinieron todas y todes ahí a hacer bardo, y dijo Peirone, no me olvido porque el Víctor era muy amigo mío, dijo, no se hagan los moralistas, que ustedes van mucho a la 25 de mayo, todos usan esos servicios. Quedaron de cama. Que al final no sé si se aprobó o no se aprobó.
1: Pasó archivo.
0: Pero no me acordaba del empleado que hablaba a Miami. No lo recordaba. Viste que todos tenemos un muertito en el placar, gordo. Menos Gil, que tenía dos chicas vivas, pero los otros tienen muerto.
1: Estoy solo. Y los vecinos decían,
0: ¿qué hacen las señoritas en el placar? No sé cómo aparecieron.
1: Te espero muy bien, porque le estoy solo. Y los vecinos decían, no.
0: No, basta, Raúl. No nos metamos debajo de la pata del caballo, basta. Porque el que esté libre de pecado, que lance la primera piedra. Menos vos, gordo, que tenés vallas.
1: No, yo no tiro.
0: No sé cómo Nacul todavía no llega a tu quinta. No sé cómo Nacul no viste. No debes saber la dirección, ya te la paso, Juan Carlos. No, tranquilo. No, dice Jubeín, no era en esa época. No era concejal en esa época. Memoria, era gestión Aguilar. Ay, Aguilar, pobre Aguilar.
1: Y ahí empezamos en otra parte también. Había una de cada color ahí también. Entendiste que
0: no
1: iba a ser
0: yo. No, pará. ¿Tenés edad para hacer sorteo, Emi? Sí. No, dice, pará. Hola, Raquel, quiero participar por los premios de hoy. Susana 7589. A Susana me la anotás en algo rico, salado, vemos qué hay. Mi compañero peronista, no, este no. Ah, me olvidé de poner el nombre. Cristian Otazo, DNI 2500, acá despertando a la viejita con unos buenos mate. Ve que yo no tengo esa suerte que mis hijos me despierten.
1: Acá.
0: No, allá.
1: Acá, Cristian.
0: Mandale saludo a Susana Perales, que la amo con el alma, dice Cristian.
1: Cristian.
0: 2500. Ella... ¿Por qué a mí no? Yo no tengo a alguien que me despierte con mate en la cama.
1: ¿Y si te levantás a las 4? Le rompé las guindas, hasta a los gatos le rompé las guindas. Hoy lo sacaste a las 6:20 a los gatos afuera. Desde la esquina vi que estaba sacando a los gatos.
0: Y hay gatos que se van a las 12 de la noche. Y hay otros que se van a las 3 de la mañana.
1: Claro, es un gaterío esto. Así que vengo yo y pongo un poco de orden acá.
2: Dijiste y comprendí que no ibas a ser vos.
0: No, basta, Juan, de Juan Llerena. Basta. No me nombres. ¿Por qué te pone punto la gente? Acá este señor me pone un punto, ayer otro señor. Yo le voy a poner buen día, pero ¿por qué me están poniendo los puntos?
1: No, porque por ahí directamente el corrector te clava los puntos.
0: No, este señor dice quién es y me pone un punto. Y ayer otro señor me puso otro punto.
1: ¿Tenés miedo?
0: Me están poniendo los puntos.
1: ¿Por qué tenés problema con los puntos? Que te pongan punto, te pone mal a vos. ¿Quién me pone un punto a mí? No, señores, por ahí.
0: Me están hablando acá, ay, 6,5 millones para los buzos de los chicos de la escuela. No me diga que los hace cámara.
1: No le dé idea.
0: Me dice que el costo de la remera y el buzo en las escuelas es un robo blanqueado. 250,000 por pibe. ¿Qué hace el Ministerio de Educación que no actúa y lo gestiona para que lo hagan la fábrica Cameron, que le hace ropa a Le Cop Sportif, Pigwin, Pato Pampa, etcétera, etcétera? Dice, un curso paga 6,250,000 promedio.
1: Pero a ver, usted dice que cada niño le sale más o menos 250,000 pesos.
0: Una locura.
1: ¿Cuánto sale más o menos un buzo?
0: Los buzos, ¿vos querés saber cuánto nos salieron a la radio con el Ale, los buzos nuestros?
1: Que son de primerísima.
0: ¿Cuántos buzos eran, Emi? ¿Cuatro? ¿Cinco, seis? Siete. Siete buzos, 300,000 pesos. Y ellos pusieron los buzos. El Ale compró los buzos.
1: Está bien, pero ponele, salió 300 mil pesos dividido 7.
0: Oh, que se lo tengo que pagar. Le debo una cuota, ahora le voy a pagar la cuota. Y me los dio en cuota.
1: Claro. ¿No puede salir 250?
3: No.
1: Un buzo personalizado.
0: Sí, para, mira.
1: Pero busquen, sí. busquen otro presupuesto.
3: Sí, totalmente. Nosotros...
1: Que busquen, pasa el teléfono del Ale.
0: El Ale, mi amigo, que no lo puedo nombrar porque es policía, él a mí, yo se lo voy a mandar a mi amigo. Claro. Perdóname, Emi, que no te devolví el coso. El Ale, creo que era 300, porque me hizo las remeras primero, preciosas. Las remeras ¿sí? preciosas. Y después me hizo, mira, arrancando lo mejor para mi amiga. Acá están listos los buzos, amiga. Y le pregunté cuánto era. Mira, 315 mil pesos los 7 buzos. Hola. Que quedaron soñados. Soñados. ¿O no, Emi?
3: Sí, muy bien.
0: Chicos,
3: muy...
0: ustedes que vienen
3: yo
0: con los buzos
3: doy
0: a trabajar.
3: Todos los días.
1: Claro,
3: buzo.
1: Sale 45 mil cada uno.
0: Y el dueño de la radio se lo pone todos los días. Viste que no lo quería, que no lo quería. Dice, es tan calentito sí. que
1: yo
0: me lo pongo.
1: Lo mejor, todos estamos usando esos buzos. 45 mil sí, pesos, no le pueden cobrar 250 mil. Que busquen otro presupuesto, los padres,
0: bueno,
1: los niños.
0: Bueno. Mira, le voy a decir al Ale que se presente.
1: Claro.
0: El Ale a nosotros nos salió, y vos viste lo que es la... Está bien, somos nosotros. Es más, le estoy debiendo, creo que 100 me han quedado
1: señora,
0: todavía.
1: Son
0: o
1: de
0: 50,
1: primera,
0: no me
1: los buzos con capucha.
0: ¿Y las remeras?
1: De primera, las remeras, el subliminado que tienen también es de primera. Y son de primera los buzos.
0: Walter 928 para los sorteos. No para el puterío, porque nosotros tenemos... Ah. La picada es para el puterío. No, ya está.
1: Ya cerramos lo del chusmerío.
0: Ahí está.
1: Walter está.
0: Emi. No, yo a papá nada. No me manden ofertas de papá porque yo no tengo papá. Los padres...
1: Es mi padre también.
0: Bueno, ahí Emi va a elegir, ella no conoce ninguno de nuestros oyentes. Está Cristian participando, Darío participando. ¿Quién más, Emi?
3: Cristian, Cacho, Juan y Colo.
0: Y Colo, listo. Son los cuatro que acertaron quién había sido el empleado del Consejo Delirante que llamaba a su novia de Miami. Horas. Fue abultada la boleta,
1: sí,
0: ¿no?
1: Sí, saltó justamente por eso. Porque eran líneas fijas. Y ese teléfono empezó...
0: ¿Era negro o rojo el teléfono? No te acordás.
1: De ese
0: o gris.
1: Teléfono, gris me parece. Empezaron a aparecer facturas...
0: Y la chica hot.
1: Y en ese momento...
0: ¿A quién hablaba? Está bien, ella se
1: en ese momento la chica hot era porque habían aparecido los... Ya me marqué 2040 hot y le mandaban imágenes.
0: Ella tenía sexo por teléfono.
1: Claro, pero tenía que pagar. Se vos marcabas,
0: lo mismo, no era gratis.
1: No, nunca es gratis.
0: Pero pagás con el teléfono.
1: El sexo gratis te sale carísimo.
0: No, como...

0: Me quedé pensando. Ayer cuando la señora Peña se mandó la macana, mi amigo me dijo la de la B. Y me dejó pensando cuando me dijo la de la B. ¡Uy! ¡Pero nadie se puede llamar Flor en este mundo!
1: ¡No, sí! Ah, bueno. ¡Sí, pero no te confundas con la B!
0: Ah. Dice, ¿viste lo que hizo el mancarrón este? Digo, ¿quién?
1: ¡No,
0: ¿qué
1: no!
0: ¡Es la Flor de la B!
1: ¡Se equivocó pero, la Flor!
0: ¡Ah! ¿Por qué los anti le dicen a los mancarrones?
1: Yo sé.
0: Porque son potros, son verdaderos potros con pollera. Bueno, ya está, deje joder. Basta, dame, ya. ¿Qué le pasa a este? No, mirá el de Soti.
1: No, llegaste re tarde.
0: Llegaste tarde, de Soti. No le diste la llave a la Chacur, me dijeron.
1: ¡Epa!
0: Que voy, el Juveín y el pobre Alfredo estaba sin agua en Dará. Pero dijeron que estaban desratizando el PJ, sacando todo el raterío arriba. Terminó pagando la Navela con el Beltrán y la Nadia Torres un salón en la Baigorria 322 para que hablara la Chacur.
1: Sácamela la Navela y la Nadia. Terminó pagando el Beltrán. Sí, el único que ingresa ahí.
0: ¿Vos decís?
1: Yo te lo andaba buscando.
0: Y dice, no hay silla. Dice, traigan las del parque. Las del parque son las de lata, ¿viste? Que te agarran la pierna en la parte de atrás.
1: Traigan las del molino,
0: ¡No! ¡Trae el tráiler! ¡Beltrán, trae el tráiler!
1: ¡Y si yo, y si
0: no! ¡No, pará, gordo! ¡La cama dos plazas!
1: Yo quiero silla.
0: No, silla, dice la guarpe, estaba claro, re caliente.
1: No, sí.
0: Estaba re caliente la guarpe, no traigan silla nomás. Con sillas sobran. Entonces vino la Navela sacada con la Nadia Torre, nadie, qué Ani. La gente, traigamos los jóvenes del Alberto, no, se fueron con el Adolfo, no, se fueron con el Maxi, no, ¿dónde están esos hijos de? No están más. Bueno, traigan gente. Y empezó a llegar gente, ¿viste? Y dice, ¿vos quién sos? No, yo dice, me pagaron para venir a sentarme acá. Y
1: creo que había sanguchito.
0: Me iba a dar sanguchito al final, ¿viste? La cuestión que comenzó con 30 y terminó con 2, con 3. No, con 3.
1: Y todo preguntando por el Soti.
0: Anabela y la Nadia, escuchando la Chacur. Ahora, ¿por qué el tono salino pudo hacer la charla? Y la Chacur no.
1: ¿Te lo explico?
0: Me dijo una amiga recién, lo que pasa es que esos son anabelos, no existe la mina esa, no. Todo lo que haga ella se va a hacer mal acá.
1: Claro, esa es la respuesta.
0: Bravo, qué bravo.
1: Tatuto.
0: Ay, anda a comprarme champagne. Ay, qué loco.
1: ¿Y quiere bajar la espuma?
0: Dame el ganador de la picada de los 4 o 5 esos, porque era rápido. De Soti, era rápido, hijo.
1: Igual andaba cerca de Soti.
0: Igual eras empleado del consejo de Soti. ¿De Soti es aguilareño? ¿Es aguilucho?
1: No, es original de la Baby, me parece.
0: ¿Original de la Baby? Mierda, entonces tiene 90 años el de Soti. Ay, eso cuando son originales están hechos bosta, boludo.
1: Porque sí, me parece que es.
0: Dame el ganador, Milce Taglione, de Fortuna, ¿viste?
1: Trae Fortuna. No es
0: esta es peor que vos. Anotó los números mal de los DNI.
1: Lo que pasa es que, bueno, déjame construir un poquito. 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
0: Me parece que le voy a tener que pagar al Sacardi el trabajo de productor, porque me está... ¿No vieron? Acá está. Me está haciendo mucha producción en Sacardi. A mí me gusta. Sí. Ayer me dijeron... Alguien me escribió sobre la gorda Scapini. ¿Quién es? No se dice más gorda, se dice robusta. No. Porque, ¿viste que hablé de ñoquis?
1: Sí.
0: De los ñoquis del Poggi y de los ñoquis del... ¡Ay! Yo hablé y dice... ¿Y la Scapini? ¿Dice que Scapini es ñoqui?
1: No sé cuál era la actividad. Estaba en la Secretaría de Discapacidad, que lo habían acusado porque las había tratado mal a unas chicas que hacían equinoterapia, que está el audio ahí en la radio. Pero en la actualidad no sé qué cargo ocupa, si sigue estando en discapacidad. ¿Se acuerda cuando se había enfermado Luisito Giraudo, que tuvo un problema, que tuvo que estar 2 meses sin poder trabajar? Había asumido en lugar de él Scapini. Pero no recuerdo en este momento cuál es la actividad que realiza.
0: Che, dice que se levantaban de la reunión de la Chacur porque no había calefacción. Imagínate, estaban cagados de frío. Y dice que se iban levantando de a uno. Y una amiga mía había ido 3. Y tipo trillizos se levantaban al unísono y empezaban a irse. Y yo en la esquina pispeaba.
1: Ah, bueno, el que estaba ahí.
0: ¿Y por qué te crees que sé todo? ¿Por qué te crees que la Nadia salió corriendo con la Ani y el Beltrán a buscarle una casa para alquilar a la chica?
1: Ahí vos.
0: ¿Y el salón de la nave lo vas a frente al frigorífico, no?
1: No, ese es el de la puerta de 18 millones. No, ese no, no, no, no.
0: Estás enojado porque no te dio la casa la nave.
1: Y al otro que estaba en primer lugar.
0: Emilia. Emilce Tallone, que Adolfo le recordó a Emilce.
1: Y la otra sucursal de la Buenos Aires.
0: Bueno,
1: y la otra sucursal de la Buenos Aires también está dentro de la investigación que lleva el fiscal, porque ese local carísimo también se habría pagado con fondo del Molino.
0: Acá está. Ja, ja, ja, buen día, nunca más vaguito, dijo Poggi, y le paga a Daniel Ratonero Scapini. ¿Qué es un ratonero? Yo conocía los perritos ratoneros. O garroneros eran.
2: Señor Scapini nos dijo que no, un vaca terapia.
3: Esa fue
2: por
3: la
2: respuesta. Por favor, señor gobernador.
0: Scapini le dijo vaca, eran gordas la señora. Le dijo que hicieran vaca terapia.
1: Creo que dice que se lo dijo Scapini, creo que dice completo.
0: Si ya lo dijo, vos sos sordo, vos tenés el problema.
1: No,
0: vos...
1: lo escuché bien.
0: Ah, bueno, pero es un problema bien. Tuyo. Vos no entendés, no escuchás, no leés, bueno, es un problema tuyo.
1: Quisiera escucharlo de nuevo.
0: Vos estás como el amigo de Miami. Claro.
1: Escucharlo de nuevo.
0: Y si no escuchás, ¿cómo vas a escucharlo de nuevo?
2: Señor Scapini nos dijo que no, un vaca terapia. Esa fue
3: por
2: la respuesta.
3: Por favor, señor gobernador.
0: ¿Qué significa ser un ñoqui ratonero? ¿Scapini trabaja con Gustavo también? Viste que Gustavo hizo una recopilación.
1: Recopilación. Recopilación.
0: Estaba el Marcelo que
1: ahora
0: ya no está más.
1: Juntada.
0: Déjame que diga recopilación. Déjame que diga recopilación. Déjame que hable bien porque si no se me va a enojar Gustavo. Y Gustavo es mi amigo.
1: Mira, ya me siento tomando el agua.
0: Mi amigo. ¿Tenés el, mi amor, el ganado? No sé qué estás haciendo. Este tiene una foto del hijo. Entonces cuando la agarrás en algo te pone que está viendo el hijo. Un amor por el hijo tiene esta madre.
3: No.
0: La luchona. No. Esta es mamá luchona. Intocables son las luchonas. No podés hablarlas. No tiene reunión de tupper, de padre, de plástico, de bolsita, de no, no, ella.
1: No, pero mira. Pero la clave es como el alias.
3: Es para que se las edite.
0: Estaba jurando la bandera.
3: Sí. Creería que sí.
0: Benjamín, jurando la bandera en la escuela. Oh, es una perra esta. ¿Me podés dar el ganador de la picada?
3: Bueno, ya tenemos el ganador, Juan 917.
1: Muy bien.
0: Ay, no me salió. Ay, Dios mío, no me salió el silbato. Tráeme el silbato. Bueno, gordo, se te va a escapar el balcón. Se te va a escapar el balcón.
1: Acordate
0: la melliza cuando se escapaba el balcón.
1: La
0: ventana del galpón, reí, se le caían los dos dientes.
1: Está todo güey.
0: Ay, no. No comas manzana. Nunca comas manzana.
1: No.
0: Te lo prohíbe lo. Ni chicle. Bueno. No, gordo, me hace. ¿Juan?
1: Ratonera, no sé, ¿por qué le dicen Scapini?
0: Ratonero.
1: Ratonero, no sé.
0: Ratonero.
1: No sé. ¿Le gustará el queso? No sé.
0: No sé, estaban desratizando en el PJ, pero él no es. Hola Raquel y los galpones de la calle Maipú. Ah, bueno. ¿Esto de quién? La cara de gordo. Tiene un solo ojo con la rosca robada y el otro no tiene fijo.
1: Imagínate.
0: Tiene un ojo fijo y el otro con la rosca robada.
1: Con cara de
0: no
1: pensamiento.
0: Sabes, si te estás mirando a vos, la estás mirando a la Emilce, mira la calle. Tengo miedo, tengo miedo.
1: Los galpones,
0: los galpones de la Maipú.
1: Los galpones de la Maipú.
0: La puta. No, no, no, no. No, no. Mirá mi amigo, claro, él se fue del PJ. Amiga, ¿te das cuenta? Yo ya no estoy ni con los Anabelo ni los Torres, son tiempos de tomar distancia, yo te lo había dicho.
1: Fuerte.
0: Todo lo hace ella, ¿eh? Todo gracias a Anabela, todo agradezco. Todo. Mandaré la listita. Dios mío. Juan, tenés que pasar, la picada la tenemos acá, tenés que decir si querés la cerveza. En latita le vamos a comprar, ¿eh? En latita.
3: En latita.
0: Porque botella no, porque en plástico a mí no me... ¿A vos te gusta plástico?
1: No.
0: No, claro. Hay gente que le gusta plástico. Los gatos plásticos. Mis gatos son peludos, mirá qué bonitos que son.
1: De carne y hueso.
0: Sí, sí, sí, sí, sí. Tengo trabajo, gordo, ahora. Tengo una gran noticia para darles.
1: Oh, qué bueno.
0: Sí, sí, sí. Me voy a poner a trabajar... en otro lado.
1: ¡Epa!
0: Me dieron trabajo. Estoy feliz.
1: ¿Te quieren sacar de algunos lados?
0: No. Me vinieron a ofrecer un trabajo que me gusta. Me gusta. Así que, Juancito, venite a buscar la picada. Nena, andate al chino y contráeme la latita de cerveza para la picada de mi amigo. Queso no, porque está muy caro. Está muy caro el queso. Tengo dos picadas, así que ahí tengo gente que se está anotando para la picada también. Y ya ¿qué le pasa de Soti? No se puede reír como se ríe. Che, ¿cómo dice Abel Pintos? Vas a entrar sin pedirme la llave, le dijo Alfredo Domínguez a Chacur. A la bosta, tuvieron que irse todas al centro.
1: De Soti no le encontraba nadie.
0: Nadie, de Soti se había ido en ese momento.
1: Sí,
0: estaba con Ochiato. Sí. Porque dice, divulgaron más fake news, dice Ochiato, que está...
1: Y tenía el teléfono en modo avión.
0: Juancito de... ¿Juan Llerena? ¿O Juan Llerena? Memoria, Aguilar. Aguilar contaba y juntaba las monedas para pagar la luz y el teléfono. Claro, porque el Adolfo... ¿El gobernador era Adolfo o Alberto?
1: Era Adolfo.
0: ¿Te acordás que dijo, le voy a cortar la ruta al Adolfo? A mí me lo dijo.
1: Sí, pero antes de eso le dijo, mami, me manda seguridad. Y las obras las decido yo, el famoso pacto provincia-municipio.
0: ¡Ay! ¿Quién era la concejal Hood? ¡Ay, no seas mala! La López, la gordita, la pico y pala. ¿Te acordás que se había gastado un fangote en plata? Tenía sexo por el teléfono de la... No entiendo, después me lo explicás eso, pero...
4: ¡Cállate!

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0: Nunca más a los aprovechados del Estado. Nunca más funcionarios y punteros ñoquis pagados con los impuestos de toda una sociedad. Funcionarios que además se resisten a irse del Estado cuando ya su etapa de gobierno terminó. La sociedad eligió cambiar. En esto no hay opción. Se van a tener que ir. Se van a tener que ir.
1: Ahora el gobernador se da cuenta de que no tenemos que tener casi 6.000 funcionarios políticos en la provincia. Claro. Ahora se da cuenta, no se dio cuenta el primer día que asumió, que casi 3 años, que hay más del doble de los funcionarios, mucho más del doble. San Luis tendría que funcionar con un estado excelente de servicio al ciudadano y es absolutamente todo lo contrario. Entren, decime, ¿la seguridad está bien?

0: 11 de la mañana con 21 minutos. Bueno, ya se comunicó Luis, así que bueno, viene ahí. Creo que está viniendo acá caminando desde justo de Araque, pero bueno, gracias Luis por haberte comunicado. Era hasta hoy, Luis. Y eso es lo que también les vamos a pedir.
1: No era hasta hoy.
0: Claro, no era.
1: Es, juega Argentina el martes y el asado lo venía a buscar el miércoles. Exacto. Juega el lunes y el asado. No, pues a ver.
0: Se nos junta y tenemos problemas
1: de participa y no le das pelota después al coso. Claro. Capaz que él te ha hablado, te ha escrito. Yo no sé ahí el coso. Pero la idea de regalarte un asado es para ver si vos nos escuchás. O que nos escuché hasta el final. No te creas que para que yo te esté llamando a tu casa, che, te ganaste un asado. La idea es saber que vos estás con la radio hasta el final. Exacto. Se entiende. Que me escuchás hasta que termine el programa. Listo, chau. El próximo asado, que lo vamos a hacer el lunes, que vos vas a participar, el martes te tenemos el asado. O el voucher, pero tenés que aparecer. Claro. Porque con todos los partidos de Argentina no podemos juntar asado porque lo pagamos nosotros. A ver, lo pago yo al asado. No me lo regalan. Por ahí la gente de Caribane no suele donar un asado. Pero este no porque lo hago yo. Exacto. Es decir, es una idea mía. Después le puedo pedir a Caribane si quiere que hagamos un sorteo los dos juntos. Pero es otra cosa. Pero yo no puedo sacarle, ser abuso y que me regale todos los asados. No. Que de hecho lo suele hacer. Y no me gusta. Quiero pagarlo de la plata que entra a la radio. Que no es mucha, pero por ahí agradeciéndole a la audiencia le regalamos un asado. Luisito, ya está.
0: Sí,
1: está. Cuando puedas te pasas, buscas el voucher para que lo vayas a presentar en Caribane.
0: Dice que te escucha siempre.
1: No. Sé que me escucha.
0: Dale, gracias, Luis. Gracias. 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

0: que si quiere lo hago, lo hace al asado.
1: A ver.
0: Nos debemos un asadito. Nos debemos los asaditos con los productores, Raúl.
1: Sí, tenés un montón.
0: Bueno, tenés que empezar a dar el pálpito a Argentina-Austria el lunes, ¿sí? A las 2 de la tarde juegan. Tenés que empezar a dármelo, yo te voy anotando, te vamos dando una hoja aparte. De los que acierten el resultado, sorteamos el asado. Dale. En esta oportunidad, Pedro, Janela, Ana, Victoria, Luis, y me falta alguien más, participaron. Y lo sorteamos y salió Luis de Justo Dará. Punto. Se ve que no escucha mucho porque lo dijimos el miércoles, lo dijimos el jueves y lo dijimos el viernes. No me engañes, Luis. Siempre los hombres mintiéndonos a las mujeres.
1: No me
0: engañes, Luis. Bueno, Luisito, no te hagas drama. Si no llegas a poder venir a buscar el voucher, avísame. Pero aparte tiene mi número privado. Él puede llamarme a mí. Yo hago un voucher virtual, se lo mando a la gente de Caribani y le digo, entrégueme esto. Lo llamo.
1: Dice
0: ya,
1: que
0: Matías.
1: Está mandando una persona antes de las 2:30.
0: Está mandando una persona.
1: Que Luis dice que está mandando a una persona acá a la radio antes de las 2:30. Y acá hay uno que
0: me complica.
1: Y acá hay uno que dice que
0: me complica.
1: Quiero regalar y nombra una serie de cosas todas comibles al primero que se arrepiente de haber votado mi ley. Y por toda esa comida sabe cómo va el salto todo acá, ¿no?

0: se puede ir ahí, no ha quedado gente militando, va el peronismo histórico y los K, es un des... ¿Cómo los ¿qué? K?
1: ¿Los K?
0: ¿Los K?
1: ¡Bala!
0: ¡Bala! Ellos van
1: tengo
0: al...
1: irusta.
0: El Tenga es un vendido. El Tenga es un traidor. Es un traidor a la patria.
1: No da ni para kirchnerista.
0: No da ni para kirchnerista. No.
1: Bueno, mirate. Entonces va Basla.
0: Yo no sé, querido. No, ay, qué mal esto, ¿eh? Qué mal. Bueno, ya fuimos a buscar la latita de cerveza al chino. Compré, no sé, la marca. Juancito, vení. Pasá a buscar la picadita que está acá. Tenemos otra picada.
1: Bien.
0: Tendríamos que haberle encargado dos latitas de cerveza si tenemos dos picadas. Ay, no. Hoy estamos de atar, ¿eh? Bueno, no te preocupes. Tenés que darnos el pálpito. De todos esos pálpitos, vamos a elegir las personas que acertaron.
1: Nunca te engañaría, dice Luis. ¿Viste cómo son los vagos cuando quieren acomodar el cuerpo? ¿No?
0: Así me dijeron los seis que tuve, los seis maridos que tuve. No. No quiero hablar de ese tema.
1: Ahí está.
0: No quiero esos recuerdos, yo no los quiero, por favor.
1: Ahí estamos haciendo la hojita de Argentina-Austria, dale.
0: Una noticia por ahí, ¿no querés leer de alguna cosita? Porque está en la pelotude.
1: No, te quería comentar lo de
0: Cam. Leer los comentarios. Yo ahora te di la cosita. A ver qué me contestó la señora que me dice Raquelita, porque le gusta hablar así, cisañero.
1: Te quería
0: ahí
1: comentar
0: te contestaron,
1: lo de
0: Raquelita.
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0: Me recién me comentaba mi compañero de like que todos estos buitres que me están revoloteando del Consejo Deliberante estaban todos en la época de Aguilar trabajando. Qué perro que sos de la... Nunca lo quisiste al Aguilar vos, ¿no? Nunca te lo bancaste.
1: Al principio sí, después tuve una, políticamente, una terrible desilusión. Políticamente hablando. La renovación...
0: Nardo también te engañó y no dijiste lo mismo.
1: Sí, pero de último fue un poco más sincero. Pero Aguilar generó, y en eso hay un par de compañeros que nos están escuchando que también coinciden. La famosa renovación...
0: ¿Por qué no militas?
1: No, ya estoy retirado, ya está.
0: Es que nunca militaste, siempre fuiste un forro colgado de un morral ahí. Toda la vida te tenía el Adolfo y el Alberto en el diario, bueno, con el Salina, que era tu compañero.
1: Ya está anotada Laura para el resultado del lunes.
0: No querés hablar, no querés hablar de tu pasado.
2: Presentamos, no. Dirigente Raúl Delay.
0: Bueno, dale, decile que iba a renovar y que no te pusieron a vos.
1: No, la renovación del Partido Justicialista se daba en ese momento. La famosa interna esa que se desató con Walter Aguilar, Karina Arenas, Sergio Oste, la representación de gremios nuevos, era la renovación de una generación de 30, 35, no más de 40 años, ninguno llegaba a 40 años de edad. Y la interna era todo ese grupo contra Merlo, Brito, Maranguelo. Ahí se produjo la renovación. Y esa interna de la que participaron 12.000 personas fue histórica en la República Argentina. Estamos hablando de los 90.
0: República Argentina.
1: Sí, y estamos hablando de los años 90. Y Aguilar estrelló ese camión a 2 años de haber asumido. Y en el momento que asumió, se escuchó, en el momento que ganó la interna, se escuchó una frase que retumbó en San Luis. Hasta la gobernación no paramos. Y le escuchó la abuelo. Ahí se produjo la renovación. Y esa interna de la que participaron 12.000 personas fue histórica en la República Argentina. Estamos hablando de los 90.
0: República Argentina.
1: Sí, y estamos hablando de los años 90. Y Aguilar estrelló ese camión a 2 años de haber asumido. Y en el momento que asumió... Oh.

0: el Dino Raúl
1: y se estrelló contra Dino Raúl.
0: Ah, estos son todos entenados.
1: Y después de eso,
0: mamones del Alberto, del Poli.
1: Y ahí no, permíteme. Mamones. Y en ese momento, Merlo, que perdió la elección, terminó poniéndose un negocio de venta de computadoras, porque se tuvo que volver a la casa. Y el Partido Justicialista lo fue a buscar para decirle:
0: ¡sácalo! ¡Wow! Este chupón del mamón del Merlo.
1: Y ahí me acuerdo de los galpones de la Maipú.
0: Cerrale, no, que no hable más. Este, no me hagas hablar de San Luis Cine. Con vos. Voy el otro hijo de buena madre. Ya, una película que ni ellos vieron. No quiero hablar. ¿Los galpones de dónde dijiste, gordo?
1: De la Maipú. Ya me acordé de los galpones de la Maipú.
0: ¿Qué eran los galpones de la...?
1: Donde se guardaba la mercadería.
0: ¿Cómo?
1: Creo que guardaban una mercadería.
0: Dice, le estás haciendo subir el azúcar a la gorda.
1: ¿Apareció?
0: Pará. Dice, pregunto, ¿es el único partido que funciona el PJ y los otros muy radicales, peroncho, traidores? ¡Pará!
1: ¿Peroncho, traidor?
0: ¡Ay, no toma alcohol! No, o sea, decime que tenés un pequines, dale. Pará. Juan. ¿Y qué te compro? ¿Un juguito congelado?
1: Ya fue. Una lechita Sindor.
0: Ah, bueno. Eso fue el gordo, ¿eh? No fui yo, ¿eh? No fui yo.
1: Eso es riquísimo.
0: Porque el único que toma la chechona acá es Poggi. Y el otro, el azuquito. ¿Cómo se llama el hijo de la... El azurdito. ¿Cómo es que se llama?
2: El Guido. Hola, buen día. ¿Cómo les va, queridos sanluiseños?
0: No
2: aquí tomando la chechona.
1: Qué rico todo esto que estamos comiendo, Rubias de la Pana, panadería artesanal de Suipacha y Sarmiento. 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
0: El tema que yo no le voy a pasar el voucher porque a la picada las tenemos en la radio. Las vamos a buscar a Calver y las tenemos en la radio. Así que no te hagas problema. Solo me escribís. Este es de Llerena. Es de Llerena el Juan este. Vos me escribís, me decís Raquel voy y yo te tengo la picada y te compraré, como dijo Raúl, una Sindor. Qué bárbaro, Raúl, ¿eh? ¿Cómo te gusta cizañar eso? No. Qué mal tipo. Puede ser que te agarre el atorrante este del Carlitos Ponce. Te cague a piña en la calle por decirle lo que le dijiste. Con el Juan no te me metas, yo le digo no, Juan.
1: Son de bien la gente amiga de Elena.
0: Bueno, me dice acá Roberto, los galpones de la Anabela que están haciendo. Son 5 por lo menos. ¿Dónde? ¿En la Maipú, amigo? Y bueno, el que puede.
1: ¿Y el que no?
0: Y el que no, sea diputado o concejal. Bueno, ya está. No seamos envidiosos.
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0: Bueno, sí, querida, para que la asesora de... antes de llegar a las 500, dice que tiene los... Antes de llegar a las 500.
1: Están en construcción 3 galpones por un lado y en la cuadra anterior 2 galpones más también. Pero no
0: dice que el sorteo le hace acordar a los de la AFA. Para un cacho, para... No. Es mucho. Cacho.

0: te vayas. Después de la pausa, volvemos. 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

0: nunca más
1: electoral dentro de nuestras fuerzas de seguridad.
0: Adentro de las comisarías, no, nunca más. Ningún policía tiene por qué acatar una orden inmoral de un funcionario político destinado a perseguir a un opositor. ¡Nunca más!
2: La policía no tiene recursos. La policía, vos los ves con 40 grados de calor, o ahora que vienen las temperaturas bajo cero, las chuequeadas en una bicicleta. Entonces vos decís, un delincuente que anda en moto, andan mejor armados, ¿qué es lo que va a hacer ese pobre policía que cobra dos mangos encima?
3: Yo no estoy culpando a la policía, sé que ellos están haciendo su trabajo con las herramientas, las pocas herramientas que tienen. Así. Y con unos sueldos que realmente, pobres policías. Al contrario, estoy a favor de ellos. Muchas veces cuando me traslado al campo los encuentro en el INTA haciendo dedo y los llevo, algunos a Vizcachera, otros a Juan Jorba.
4: Tal cual.
3: Así que, y me cuentan la penuria que están pasando.

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1: Y fue una situación de, diría, de quebradura, de por ahí esos silencios cómplices, de que algunos se callan la boca, no quieren decir lo que tienen que decir. Y finalmente reconocieron de que la policía no tenía absolutamente ningún elemento de protección, no tenían balas, Raquel. La última vez que recibieron balas fue en la gestión anterior, antes de que se fuera el gobierno que estaba antes, que le dieron 15 balas. Imagínate, desde diciembre o desde noviembre del 2023 a septiembre del 2024 le dieron una sola bala en 9 meses. Imagínate que de alguna manera ellos tienen que tirar un tiro para practicar. No pueden ir a un procedimiento, digamos, sin practicar.

Estamos a full con el Mundial. Te dejo los partidos que tenés para disfrutar en la jornada de hoy. Estados Unidos, Australia a la hora 16. Escocia, Marruecos, partidazo a la hora 19. Y por supuesto, la gran reivindicación que se espera con Brasil y Haití a la hora 22. Vamos por Escocia, Marruecos, va a ser un partidazo ese realmente. Bueno, Estados Unidos, vamos a ver si confirma con Australia su buen momento. Y obviamente que se espera, como siempre, ¿cuántos le va a meter Brasil a Haití? ¿3, 4? Ya lo vamos a saber. Así que tenés partido hoy a las 4 de la tarde, a las 19 y a las 22.

confirma la red de estaciones meteorológicas el anticipo que habíamos dado. El sábado la jornada va a estar más o menos estable. El tema es el domingo. Llega el invierno con descenso de temperatura. El invierno llegará con frío intenso y heladas en gran parte de la provincia de San Luis. El invierno, solsticio de invierno a las 5:40 de la mañana. El domingo, descenso de temperatura, una máxima vamos a tener de 13 grados. Bueno, sí.

0: cruzaste justo.
1: Bienvenidos al ciclo lectivo 2026, el año de la educación en San Luis.
2: En el año de la educación va a una escuela y 400 están abandonadas, ¿ves? Las cooperadoras andan haciendo rifita, ¿viste? Para poder hacer prender una estufa o se pasan los niños, los bancos de una aula a las otras en la secundaria. Eso yo lo veo acá en Justo Ara. El que llega primero a la escuela tiene banco. El que llegó un poquito más tarde o entró más tarde tiene que estar parado. Es un desastre, ¿viste? Un desastre. Yo tengo esperanza cero. Yo lo hablé personalmente con él.

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0: Nunca más funcionarios públicos disociados y alejados de la realidad de la sociedad, sin cercanía, sin empatía con el ciudadano, sin idoneidad. Eso se terminó. Nunca más.
1: Yo lo hablé personalmente con él. Sí, le digo, ahora que estás con el CFI, que decís que el plan maestro del agua, Claudio, vas a hacer las obras. Bueno, no, proyectado están, dice, pero todavía vamos a ver, dice, dónde sale el financiamiento. No sé, ahora que no se roba, antes estábamos llenos de obra pública y eran los ladrones los que gobernaban. Ahora que no se roba, no hay una sola obra, ¿viste?

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noticia que viene de la punta. Una policía le practicó RCP a un bebé de 7 meses y logró salvarle la vida en la punta. La menor había dejado de respirar cuando sus padres pidieron auxilio a efectivos que se dirigían a cumplir servicio. Tras las maniobras de reanimación, fue trasladada al hospital pediátrico para recibir atención médica. Una bebé de 7 meses fue asistida de urgencia este jueves por la mañana por efectivos policiales en el ingreso a la ciudad de La Punta, luego de que dejara de respirar mientras se encontraba junto a su familia. El episodio ocurrió en inmediaciones de la rotonda de la Ruta Nacional 146 y el Boulevard Las Cañadas. Allí, un grupo de 4 policías que se dirigía a cumplir funciones fue interceptado por el conductor de un automóvil, quien pidió ayuda desesperadamente al advertir que su hija no respiraba. Los uniformados constataron que la bebé se encontraba dentro del vehículo, junto a su madre y a otro menor. Ante la emergencia, una efectiva policial comenzó de inmediato a realizar maniobras de reanimación cardiopulmonar, RCP, mientras el resto del personal colaboraba en la asistencia. Tras varios minutos de intervención, la menor recuperó la respiración y quedó estabilizada. Posteriormente, personal del Sistema de Emergencias Provincial, SEMPRO, llegó al lugar y trasladó a la bebé junto a su madre al Hospital Pediátrico San Luis para una evaluación más compleja y al seguimiento médico correspondiente.

0: 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Nunca más. El Estado no es una guarida de amigos. Vamos a recuperar el mérito. El mérito nace de la cultura del esfuerzo. No más amiguismo ni acomodos. Nunca más.
1: Ahora los tiempos nos han puesto de manifiesto, porque están los empleados públicos, los docentes, los, digamos, los policías, los trabajadores del plan social, rogando por un peso, ¿no? Y vos ves un festival, vos ves que el gabinete, eso parece un cumpleaños de 15 o un casamiento, son todos parientes.
2: Entonces, yo comprendo perfectamente, pero estamos en la Argentina y los sueldos de San Luis están por encima de la media nacional. Repito, los sueldos de todos los empleados públicos de San Luis están por encima del promedio de las provincias argentinas.
3: Yo ahí vi una estadística muy impresionante que los sueldos de los empleados públicos están... Hay 20 sectores en la economía, 20 sectores, qué sé yo, energía, minería, comercio, sector público, etcétera, etcétera. Y los sueldos del gobierno del sector público en San Luis están en el cuarto lugar o quinto sobre los peor pagos de los 20. Entonces, bueno, eso es otro dato. Decir, bueno, muchachos, pasemos del quinto al décimo.
4: Bueno, acá José dice, hola, pobre gobernador, ¿cómo le dan trabajo? Hoy yo no soy de ningún partido. Y bueno, y después está haciendo algunas imputaciones a otro, que eso no lo vamos a poder leer. Así que dale, José, abrazo, gracias.

Bueno, chicos, ya tenemos los ganadores. Tienen que venir por la radio, así como ya hicimos el voucher para Luis, que Luis 8602, que ya nos avisó que venía dentro de un ratito nada más. Cristian, creo que es el amigo que está por ahí, por el otro lado, con el tema de... No, Juan, de Llerena. Ese tiene que venir directamente porque la picada esa está aquí en la radio. Estos otros ganadores tienen que venir por la radio para retirar los vouchers correspondientes. Los ganadores son el premio de Casa de las Tortas EMI 757. El ganador de Sabores BM es Cristian 2500. El ganador de Tentaciones Ian 914. Y el ganador del premio de La Pana María 4164. EMI 757, Cristian 2500, Ian 914, María 4164. Chicos, tienen que venir por San Luis 257. Yo creo que hasta las 2 de la tarde y creo que un rato después a las 5 también. Porque después la gente que se va a quedar mañana, yo no sé si les va a dar, van a estar atentos con la puerta para dar los vouchers. Así que por favor, si pueden venir hoy, sería genial. EMI 757, Cristian 2500, IA 914, María 4164. Bueno, por acá está Luis 8602 y por allá está Juan de Llerena, que también ya está avisado. Chicos, tienen que venir por San Luis 257, ¿eh?

0: La justicia es otra cosa. ¿Por qué? Porque la justicia es un poder independiente. Lo que el Ejecutivo tiene que girar, la justicia figura en el presupuesto. Ah, ¿ok? Bien. ¿Cómo administran el Superior Tribunal de Justicia? Ese presupuesto es un tema de ellos. ¿Ok? Si el Superior Tribunal de Justicia se quedó sin plata, tienen que revisar cómo están gastando. ¿Ok?
1: Bueno, eso es absolutamente falso. Es decir, acá una absolutamente falso y no conoce, porque nosotros tenemos mucha transparencia y evidentemente, ya le digo, el 87% de los recursos del presupuesto se destina al pago de sueldo y el resto para tener los servicios con mucha austeridad. Y tenemos un sistema informático que es el mejor del país. Así y que es. Usted sabe que los costos son todos en dólares. Uh-huh. Y hay que mantenerlo, hay que actualizarlo permanentemente, así que no hay ningún gasto. Acá todos los cargos administrativos, judiciales, de los funcionarios se designan por concurso, hasta los empleados de maestranza. Así que no es inaceptable lo que dice este funcionario sin conocer la realidad presupuestaria. Lo que sí yo le pediría al Ejecutivo, mayor transparencia en el manejo de los recursos.

0: APTS, reclamo histórico de APTS, eliminar el bloqueo de título. Pero si ellos lo pedían, ¿cómo no van a estar de acuerdo si fue la bandera que llevó a APTS toda su vida? Que además no es que se elimina la carrera sanitaria. Se establece que la posibilidad de optar si bloqueo mi título o no lo bloqueo, que es una cosa distinta. Si quiero seguir con el título bloqueado, sigo.
1: Te aseguro que Luis Giraudo, el kinesiólogo, no va a decir lo mismo que dice el hermano. Como dijo él, el hermano mismo dijo que José Giraudo de la casta. O sea, ¿qué puede saber él de desbloqueo de título? Y está mintiendo si dice que APTS siempre pidió el desbloqueo de título.

En este contexto de crisis, somos conscientes de que la plata no alcanza y que se nos está haciendo difícil a todos.

Entonces, esto es lo que se está reclamando, de manera tal de que pongamos las cuestiones sobre la mesa con total transparencia, porque si no, estamos haciendo un ajuste ahora, que es lo que yo personalmente creo que ocurre a nivel nacional y a nivel provincial, que se está ahorrando para la campaña electoral del año que viene. Entonces, esto nos afecta todo institucionalmente y después no hay recuperación.

0: perfecto. Bueno, Raulito, están viniendo a buscar los premios. ¿Vino María?
1: Sí, ya vino María, 164, bien, bien. Gracias. Y bueno, tiene que venir, que dijo enseguidita Luis, tiene que venir Emi 757, Cristian 2500, Ian 914.
0: Juancito, que se ganó la
1: Y Juancito, que directamente tiene que venir por la radio también. ¿Eh?
0: Sí, sí, claro.
1: Todos
0: que
1: gracias.
0: Sí.
1: Gracias. Bien atenta María, que vino rapidito, Muy bien.
0: Hola Raquel, ¿podrá pasar los ganadores? Disculpe, gracias.
1: Emi 757, Cristian 2500, Ian 914, bueno, María 164 y bueno, Juan de Juan Llerena y Luis de Justo Dará.
0: Luis de Justo Dará, el asado de la de Argentina.
1: De Argentina.
0: Bien.
1: Juan de Juan Llerena, ese juego que hizo usted recién por el tema de la picada. Y estos otros premios, Casa de las Tortas, Emi 757, Sabores, Cristian 2500, Tentaciones, Ian 914 y La Pana, María 164.
0: Le mando un saludito al intendente de Juan Jorba, a mi queridísimo amigo Walter Vasconcelo. Lo tenemos que invitar al amigo, tenemos que invitarlo a Walter Vasconcelo, un peronista de ley, el Waltercito, Lo tenemos que invitar porque me gusta cómo está Juan Jorba. El otro día creo que tenían que arreglar los pozos que no arregla Vialidad, los estaban arreglando. Ya se está descontrolando toda la 1 hasta allá yendo para la que conecta con la ruta que va a La Punilla. Y la verdad que tenemos que hablar con Walter porque le mete muchas ganas al municipio. Es muy difícil trabajar en un lugar donde la plata no te alcanza, donde la plata llega cuando se le da la gana a los otros y donde la plata, viste, es difícil. Todos los que no son del partido de Poggi les hace la vida imposible. Yo no sé, Walter, qué le pasará porque nunca he hablado con él. Pero sí con Alfredo Domínguez, que tiene la ciudad sin agua y no mueve un pelo para hacerle la obra, ¿no? Y siempre regateando, siempre achicándole la coparticipación, no teniendo en cuenta que hay cosas que hacer. En el pueblo hay cosas que hacer. El ingreso, por ejemplo, Jorba tiene dos ingresos. Tiene el primer ingreso que tiene, usted lo hace por la misma ruta, ¿no? Dobla a la izquierda. Ahí, no tiene bienvenidos a Jorba, solo el cartel ese que tiene todo el mundo. Creo que tiene, sí, del otro lado los tiene cuando venís de La Punilla. Y después tiene el otro ingreso que bombardeado, ahí donde está la salita, donde está la escuelita, donde hay un montón, la escuelita. Un desastre. No tienen ni para eso los intendentes y se esfuerzan mucho. Nunca he podido hablar con Walter Vasconcelo porque no quiero obligarlos a que me cuenten las peripecias que pasan, porque después peores. Imagínate que si los marcan sin decir nada, solo porque son del PJ del Alberto, imagínate si llegan a decir algo en la radio, no sé, los condenan para toda la vida. Vos fíjate lo que le pasa a Alfredo Domínguez, no tiene agua el pueblo, no tiene agua. Y va con la cara de piedra, no tienen banco los chicos de la escuela. No le importa nada, menos. Todo, mira, la verdad que es peor que el otro, es peor, porque ha discriminado a todos los que no piensan como él. ¿Vos te acordás el amigo de, ay, cómo se llama? ¿Las Laguna era? ¿El pollista? El que sacó con el discurso de Poggi, que, bueno, no te acordás. Voy a pedir que se acuerde este. El intendente de Las Lagunas y de otras localidades que eran anti-Poggi les fue como la puta vida. Y los que eran pro-Poggi con el Alberto les fue muy mal. Digo, qué malo esto, ¿no? Porque no podés castigar a la gente. No podés castigar a la gente. Y hoy al Alberto le debe estar doliendo cómo lo castigó a Merlo. ¿Vos te acordás? La última gestión de Mario Raúl Merlo, el Alberto lo hizo parir sin ser mujer. Lo hizo parir sin ser mujer al Mario Raúl. Este hace lo mismo. Él quiere ser un distinto y no tiene diferencia. Este lo que le hace a los municipios que no son de su gusto. Bueno. Olvídate, gordito. Olvídate. Los martiriza. Yo me acuerdo El Gordo Costamaña, ¿te acordás del Gordo Costamaña que estaba de administrador de obra sanitaria? Bueno, el Gordo Costamaña, le digo el Gordo porque era el esposo de mi prima, la Rosita Burruchaga. Era el esposo de mi prima, la Rosita. Sí, sí. Y el chico, Costamaña no, Mastro Pascua. ¿Para qué me decís si estoy diciéndolo mal? Pues estás peor que yo. Bueno, y Mastro Pascua era un tipo que yo le sabía ir, le sabía decir, bueno, amigo, hagamos una nota, ¿no? Y antes de la nota me contaba la capilla que hacía. Hacer capilla con el gobierno y capilla con el intendente. Capilla, lo tenían en penitencia allá afuera.
1: Con Merlo hacían capilla.
0: Con Merlo hacían capilla. El Merlo era un desgraciado.
1: Tenía en la puerta.
0: Era un desgraciado.
1: Era, aguanta.
0: Bueno, Merlo sufrió y le hizo sufrir a la gente lo que a él lo hizo sufrir el Alberto. Y no entiendo por qué la tengo más larga, ¿no? Nunca entendí eso. ¿Por qué se les alarga?
1: Lo que pasa es que el enojo político les repercute en los ciudadanos.
0: En los ciudadanos.
1: Creo que por ahí uno trata de interpretar en
0: Y Poggi es más rencoroso que el Alberto, es más odiador que el Alberto, es más soberbio que el Alberto. No, mal. Viene la semana que viene la Rieta.
1: Ah, muy bien.
0: Viste que yo le dije a Adolfo, dejá que trabaje tu gente. No andés vos agarrando perritos. Viene la Rieta, acá a la radio. Uy, yo tengo unas grabaciones de la Rieta, no sé quién se las mandó. No sé si vos las escuchaste.
1: No.
0: ¿No?
1: No, yo trato de evitar ciertos audios.
0: No te hagas el forro. Pará. Seguía, léeme algo que ya voy.

0: Sí, porque mi amiga la Rieta está haciendo la campaña.
1: Trabajo de base está haciendo.
0: Sí, está haciendo lo que hace un militante. Así que me pide un día, no tengo problema. A ver, no tengo problema con nadie. No tengo problemas con nadie. A Maximiliano ya me dijo que va a venir después del Mundial.
1: Perfecto.
0: El Maximiliano me dijo, che, yo voy después del Mundial. Bien. Bueno, dale. Pero vení.
1: Los argentinos estamos en stand-by con el Mundial.
0: Como un stand-by.
1: Y como que está todo así.
0: ¿Stand-by o stand-by?
1: Stand-by.
0: Stand-by.
1: Sí, estamos así como que en una nube, por ejemplo, hasta el lunes. Próximo partido, 2 de la tarde. Tuvimos un bálsamo de alegría el martes. Ahora vamos a ver qué es lo que pasa el lunes y después ya terminamos el fin de semana el sábado. Hoy hay partidos muy lindos que usted tiene que ver, ¿eh? Hoy tiene partido para usted. Así que bueno, vamos a ver cómo le va a Estados Unidos, vamos a ver cómo le va a Escocia con Marruecos, partidazo, y cerramos la jornada con Brasil, Haití. Los libros dicen que Brasil tiene que ganar muy bien para asegurarse el primer puesto, ¿no?
0: Bueno. ¿Cómo estuviste sola como una perra? Y ahora caes tan bajo. Más bajo que una perra, ¿qué sería? ¿Una rana?
1: Una ratita.
0: No. ¿Y yo? No, es mucho.
1: Me están diciendo cosas terribles.
0: No. Pero a mi amiga. ¿A mí vos me llegás a decir eso? ¿Sabés qué, no? Hubieras deseado no haber nacido. Bueno, la semana que viene te voy a contar de un trabajo que me dieron en la jornada de ayer. Tengo trabajo nuevo, gordito.
1: ¡Ah, qué lindo!
0: Tengo un nuevo trabajo que seguramente, digo, me puede ir muy bien o no. Yo creo que sí, porque yo soy muy positiva. Pero me va a venir bien por mi economía. Así que en la jornada de ayer vino un empresario de los medios de comunicación y me ofreció trabajarle en exclusividad.
1: Muy bien. Usted así, sí, señora. Usted tiene que trabajar en exclusividad.
0: En exclusividad. Sí. Así que me dijo vos y nada más que vos. Bien. Bueno, así que veremos. Creo que voy a seguir con la radio, creo. Bien. Voy a ver porque tengo que ver mis ingresos.
1: Sí, tendré que ajustarse el cinto del dueño de la radio.
0: Sí, ajusta y nos ajusta a nosotros. En vez de ajustarse el cinto, él nos ajusta a nosotros. Yo en realidad no quiero hablar todavía, pero viste que uno por ahí cuenta lo lindo y dice, ay no, viste, hay gente que no le gusta que te vaya bien. De todas maneras no tengo problema porque ya me lo confirmó. Tuve una reunión de trabajo y bueno, me gustó la...
1: ¿Te gustó la propuesta?
0: Me gustó la propuesta, me gustó la percepción y el concepto del empresario conmigo, porque me dijo, puede haber 100 radios, pero una sola es Raquel Urruchaga.
1: ¡Epa! ¿Me arrancó bien?
0: Y a lo mejor puede arrancar bien para seducirme para que yo aceptara el trabajo, ¿no? No sé si soy buena para hacer eso. Pero veré cómo... Tendré que salir a la calle de nuevo, te aviso.
1: ¡Epa!
0: No voy a ser movilera.
1: No, bien.
0: Ya no me da el cuerpo para ser movilera.
1: Ya no te dan las piernas.
0: No, sí, las piernas sí. Ya te dije que un amigo me dijo que parto la sandía en 15, así que las piernas me dan. Lo que no me da es el andar corriendo con el móvil. No, yo ya fue eso. Ya estoy vieja, ya no hago eso, pero me sorprende que me den un trabajo a los 64 años de edad. Habiendo tanta gente joven que lo podría hacer 10 veces mejor que yo. Pero bueno, me lo confiaron al trabajo, así que estoy muy feliz. Me puedo ir de esta radio tranquilamente sin pensar en qué voy a comer mañana.
1: Claro.
0: ¿En qué voy a comer mañana?

0: ¿Dice todos los partidos de hoy que hay, gordito?
1: Sí, señora, ahí se los comento de nuevo.
0: Pero mañana, ¿mañana hay nieve? ¿Dice?
1: No, el domingo baja mucho la temperatura.
0: Donde yo voy, 6 la máxima.
1: Entrando una olita. Llega el invierno.
0: ¿Olita?
1: Llega el invierno el domingo. El solsticio es a las 5:40 de la
0: avisale
1: mañana.
0: A la pastora mentirosa.
1: Sí, avisale. Que llega el invierno.
0: Avisale que llega don invierno.
1: Y toda la provincia se va a cantar de frío el fin de semana. Lo que sí hay un poco de nube, no va a haber lluvia aparentemente. Lo que sí baja mucho la temperatura para el domingo.
0: Uy, mirá qué rico el corderito que va a sortear mi amigo mañana. Pesa 10 kilos 800. ¡Uy, no! ¿Dónde conseguiste ese cordero? 10 kilos, es lo que yo quiero.
1: Es lo que te quiero.
0: Es lo que yo quiero.
1: ¡Oh! El senador Abdala resortea otra pelota.
0: ¿Y a quién le importa?
1: Y digo, los premios grandes, digo. Un fútbol va a estar. Donando, dice. El lunes. Rompe su economía, pero bueno, va a ser un esfuerzo.
0: ¿Tenés el boletín oficial?
1: Ahí lo vemos.

0: Necesito que me busques. ¿Ya estás? ¿En el boletín oficial? Dos ahí minutos. Entrando, ya nos vamos. Sí. ¿Te querés ir, gordito? No. Ah, bueno, no, porque. ¿Puede ser que haga 10 grados 5? ¿10 grados 5? Búscame el 60-90. ¿Lo tenés además, no? ¿Vos? Yo no puedo encontrarlo nunca, eso. Sí, me quedé pensando en lo de los ladrones.
1: ¿Así en general?
0: Sí, viste que dijo. No, Dios mío. Esta no, va a querer cambiarse el nombre, la peña. No, el. Que el, con los ladrones, ¿cómo era? ¿Con los ladrones? Con los ladrones había obra pública.
1: Claro, antes robaban, pero había obra pública. Ahora no se roba y no se hace nada.
0: ¿No se roba?
2: Yo hablé personalmente con él. Sí, le digo, ahora que estás con el CFI, que decir que el plan maestro del agua, Claudio, vas a hacer las obras. Bueno, no, proyectadas están, dice, pero todavía vamos a ver, dice, dónde sale el financiamiento. No sé, ahora que no se roba, antes estábamos llenos de obra pública y eran los ladrones los que gobernaban. Ahora que no se roba, no hay una sola obra, ¿viste?
0: Bueno, gordo, ¿lo encontraste?
1: Estoy en el boletín de hoy.
0: El 6090 MTIC 2026. ¿Me lo buscás?
1: Ahí lo buscamos.
0: Dale. Tiene varios kilómetros.
1: Tengo el 5291, ¿qué me dijo?
0: No, 6090. 6090, gorda. Es el organigrama del Ministerio de Turismo y Cultura. Es lo que te gusta a vos. Sí. Kilométrico. ¿En qué número vas, gordito? 53. No, es 60-90. Sí, sí, unos cuantos. A ver, ay, bueno. 10 grados 5 décimas la temperatura actual, despejadísimo está nuestro cielo. Qué frío que va a estar.
1: Ahí vamos.
0: Bueno, ya vamos. Deben venir a buscar un previo. Pero fíjate, gordito, fíjate. La temperatura, ya te digo cómo va a estar el sábado. No, el domingo. 2, 14. No, donde yo voy a estar, 6 grados la máxima. Dame un segundo.

0: grande, que tenemos que irnos. Ay, bueno, contame qué encontraste en el boletín oficial de hoy.
1: Sí,
0: en la ¿de, hoy?
1: De hoy, el 19 de junio.
0: El Ministerio de Turismo y Culturas, manejado por el señor Pinto, quien es el ministro de Turismo y Cultura, intendente de la ciudad de Merlo y también el presidente de la Unión Cívica Radical. Hace presente su paso la bandera de ceremonia. Primero, hoy publicaron en el boletín, hace una copia y mándamela. Fíjate cómo la envías, se la tengo que mandar a José Ricardo. A ver si está. ¿Está Ricardo ahí? Bueno, déjame decirte que nombró a todos los radicales amorralados. Atendeme al pibe que no sé qué le pasó ahora. Escúchame, ¿cuántos cargos? Más o menos. ¿Entre cuánto? ¿Entre 6 y 7?
1: No, un poquito más.
0: Dale,
1: señora, un poquito más.
0: Dale.
1: El decreto es el 6090.
0: Ay,
1: se ha publicado en la jornada de hoy, 19 de junio.
0: Pero despacito, porque duele despacito.
1: Duele, bueno. El decreto es el 6090.
0: Ay, más despacito.
1: Se formuló el 10 de junio,
0: ah,
1: pero se promulgó en la jornada de hoy.
0: Ah.
1: Es decir, entra en funcionamiento.
0: ¿Cuántos integran el ministerio? Trabajo para vos. ¿Cuántos integran el Ministerio de Turismo y Cultura? ¿Cuántos?
1: 60 cargos.
0: Ah, no quedó ni un radical virgen.
1: No.
0: Los metió a todos.
1: 60 cargos.
0: 60 cargos. Tírame los primeros 10 así, pero rapidísimo.
1: Bueno, dejemos de lado el ministro.
0: Ministro,
1: asesor legal. Jefe de despacho.
0: No, pero háblame en el tutú.
1: En el tutú.
0: Dale.
1: Ministro de Turismo.
0: No, sigue gladiando la boca.
1: Asesor legal. Despacho. Asesoría contable y presupuestaria. Secretaria privada. Subdirección de comunicación institucional.
0: Escuchá,
1: Dirección de coordinación, planificación y seguimiento de gestión.
0: Y no hay plata, ¿eh?
1: Subdirección de coordinación y turismo de reuniones. Subdirector de Recursos Humanos e Infraestructura. Subdirección de Oficina.
0: Eso hace Poggi con la plata tuya. 60.

0: cargo un ministerio.
1: Área Región Noreste. Área Región Noreste. Área Región Sur.
0: Ah, los radicales todos con cargo. ¿Está Bonino?
1: Ya va a estar.
0: A ver.
1: Dirección de Calidad y Desarrollo Turístico. Subdirección Servicios y Calidad.
0: Bueno, ya está, pará, son 70, no me vas a leer los 70. No, basta. Basta, los nombres.
1: Ah, pará. No. Yo te tiro los cargos, los nombres ponémelo vos.
0: ¡Ah, papucho! Poneme los cargos. Tirame los últimos cargos, a ver no qué inventó. Tirame el número 60. A ver, tirame el 60.
1: 60. Área Embajadores Ambientales.
0: Tirame el 52. El 52. No, bueno, no importa. Cualquiera, tira al azar.
1: Área Escuela Ambiental Itinerante.
0: Qué hijo de puta. Dale, tirame otro.
1: Subdirección 60 cargos. Ambiental y Turismo.
0: ¿Cómo?
1: Área Biodiversidad, Flora y Fauna.
0: Para.
1: Porque después tenés...
0: Sin el líquido indoloro. ¿Cómo es? ¿Vos te has puesto inyecciones con indoloro? Emi, te estoy preguntando. La indolora va dentro de la misma líquido.
1: Claro.
0: O son dos agujas, una indolora. Ah, no te
2: desconozco. No sé.
0: Si vivís enferma, vos.
1: Perdón, todos los días mandé un parte médico.
2: Pero me curo sola.
0: El indoloro, a ver vos, hijo, que sos de llevar el nene al hospital seguido. Va dentro del mismo liquidito.
3: Claro.
0: Ah, bien.
2: Ahora tiene re clara.
0: Che, pero. Es gruesa la aguja esa, ¿eh?
1: Subdirección de Producción y Eventos. Subdirección Registro de Artistas.
0: No, qué hijo de...
1: Área Industrias Culturales. Subdirección Nave Cultural y Centros Culturales. Subdirección Casa de la Música. Subdirección Cine Teatro San Luis. Subdirección Centro Cultural Puente Blanco. Subdirección Complejo Molino Fénix. Pará un poco.
0: No.
1: Ah, me entraron todos.
2: ¿Querés un vasito con agua?
0: Pará. Sí,
1: estos son. Ahí te los copio todo.
0: Bueno, pará. Ay.
1: Papá. Y más no nombra gente, ¿no?
0: Pará. ¿Qué fue eso? A ver, ¿qué?
4: Pará. Hay un exceso de funcionarios. Hay 2.000 y nosotros vamos a gobernar 1.000.
0: Ahora vas a tener que hacer kilómetros, kilométrico, 60 funcionarios en el área de turismo. Todos radicales.
1: Sí, todos radicales.
0: ¿Ricardo estará ahí?
1: No.
0: ¿Qué dijo Poggi de los funcionarios de... Ahí tenés el TikTok, voy a aquel. ¿Cómo dijo?
4: Un exceso de funcionarios.
0: Un exceso. Hoy
4: hay 2.000 y nosotros vamos a gobernar con 1.000. Vamos a reducirlo.
0: Ah, no.
1: Lo copio todo.
0: No puede. No, deja que ya te lo envíen los chicos. Deja. Porque tiene que estar con toda la letra. Tiene que estar con la letra. O hacemos grabación de pantalla o... Déjalo ahí. Ya vienen los técnicos de las redes. Che, lo de ayer no le sucedió al periodismo. Tienes razón.
1: Claro.
0: No es el periodismo. Claro, tienes razón. ¿Cómo se llama esta? ¿Cómo se llama la cara de llanto que tiene esta? ¿La conoces esa periodista vos? Es reconocida. Tiene cara de llanto, pero tiene razón ella,
1: Claro, porque lo habíamos charlado un poquito. El ejemplo que damos.
0: 60 funcionarios y dice muchos funcionarios. Muchos dice.
1: No, y después con cargos muy. Después, a ver, tomemos como parámetro al señor Tengo Irusta. Rango. No, espera.
0: Chao, Maxi, nos vemos mañana.
1: Permíteme.
0: Chao, Maxi, hasta el lunes. Chao, Emilce, nos vemos el día lunes. No.
1: Tiene el rango de.
0: Me va a terminar el programa con un mión. No. A mí no me vas a venir a caer. No, o a mear el programa.
1: Cobran 3 millones de pesos.
0: Emi, chao.
2: Buen fin de semana.
0: Bueno, claro.
1: A ver, ¿de qué voy yo?
0: Es mucho.
1: Voy yo a sola, no queda.
0: Chao, Maximiliano.
3: Chao, Raquel, chao, gordito. Chao, Emilce.
0: Es mucho. Chao, gordito.
1: Cobran 3 millones, mango, todo esto para arriba.
0: Este me viene a mirar el programa, Tengo Irusta. El mión, para.

0: saludar. La gente no puede irse sin el saludo del gordo. Dale.
1: Áreas e industrias culturales.
0: Ah, no. Me pintó el tóxico, el gordo. No, no, no.
1: Áreas e industrias culturales. Industria cultural. Registro de artistas. Hay un vago que está dedicado a registrar a los artistas.
0: Ah, el que anota al artista, el que lo hace cantar, el que le toma la prueba y el que lo contrata.
1: Más o menos sería así. Cada uno tenía un jefe de área, un director. No, no. Que tengas un buen fin de semana. Feliz Día del Padre, Maxi. Pásela lindo con su familia, con su hermosa familia este fin de semana.
0: No, no, dice... No va todo junto. Pero para que haga efecto, no va el indoloro. Con H me pone indoloro, ¿eh? Ya me mató. O sea, Pinto lo mandó así, sin indoloro. Che, escúchame. Claro, no. Y no avisó, no hizo el nalgueo.
1: Claro, y además...
0: Viste que la enfermera te hace la colita, te pega un chirlo. No sé para qué mierda te pega un chirlo si te hace ver la estrella, pero te lo pega.
1: Y casualidad está en el fondo del boletín.
0: ¿Del qué?
1: Vos tenés que llegar hasta el fondo para encontrar el cosito este.
0: Ahora lo van a tomar los chicos. Se llama aguja montada. Acá te montó el Pinto y la aguja, claro, todos te montaron acá. Y los 60 funcionarios.
1: Ahí te leo otro, ahí te leo otro, ahí te leo otro.
2: ¿Qué puso? Despacito.
0: Claro, publicaron hoy en el boletín oficial. El kilométrico Ministerio de Cultura y Turismo. 60 funcionarios de 3 millones y medio cada uno. ¿Dónde está el ahorro, Claudio?
1: Área turística regenerativa.
0: Buscame el área turista perdido.
1: Ya lo encuentro. El turista perdido ya lo encuentro.
0: El turista perdido. No podés más.
1: Área
0: no
1: embajadores más. Ambientales.
0: Dice, ¿cómo se nota que es viernes? Aguja montada. ¿Cómo se nota que es viernes? A ver cómo nos hizo alumno Maxi. ¿Cómo nos hizo Pinto con su ministerio recién nombrado?
2: Despacito.
1: Área relaciones intergubernamental.
0: Lo dejó hablando solo el gordo después del programa. Pero, ya terminó de Cerati.
1: Te vuelve loco esto.
0: ¿Qué?
1: Te vuelve loco los 60 cargos. No saben cómo inventar un cargo y le tienen unos nombres rarísimos.
0: Bueno, Emi, fíjate cómo te bajas eso y haceme una placa ya. ¿Y el ahorro? ¿Y el ahorro? Una foto creo que va a tener que sacarle, ¿o no?
1: Sí.
0: ¿Cuál? No le pidas, si no tiene ni idea, no es por eso lo he pedido que lo deje ahí.
1: Área San Luis Libro. Área Museo Sánchez Vaca.
0: Que la señora se lo agradeció al Alberto, al museo, ¿eh? ¿Y el área de Alberto no está?
1: Ahí va a estar, espera.
0: Bueno, para que te vayas el domingo que vos no te podés comprar ni un garrón para comer, bueno, ahí lo tenés. Un ministerio con más de 60 personas nombradas. Una vergüenza. Una vergüenza.
1: Y ahora empieza el Festival de los Nombramientos, porque acaban de publicar. Esto lo firmaron el 10 de junio, se publicó hoy. Quiere decir que a partir del lunes empieza el Festival de Nombramientos de Radicales dentro de lo que es este... Debe estar Espejo de Agua también, espero, a ver.
0: Bueno, pero Espejo debería estar. 60 tipos a 3 millones y medio. Sácame la cuenta, Mil. 60 por 3 millones y medio. O por 3, que lo saquen.
1: Por 3,
0: entonces tenemos 18 mil millones. Se me fueron todos los millones. No, millones. ¡Tengo!
1: Millones.
0: No, vamos, sacame, chao. No, porque los voy a putear en todos los idiomas. Chao. Enseguida, mirarnos en las redes.

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6: Su radio le da la hora. 13 horas, 5 minutos.
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1: Su radio le da la hora. 13 horas, 32 minutos.
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2: Su radio le da la hora.
3: 14 horas, 4 minutos.
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1: Su radio le da la hora. 14 horas, 29 minutos.
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2: Su radio le da la hora, 15 horas, 4 minutos.
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0: Whiting.
1: Coincide un poco con la noticia de que lo único que progresa con el paso del tiempo es la tecnología. El hombre no, siempre es el mismo. Bueno,
2: inclusive según el poeta, el amor con los años desaparece.
0: El tiempo pasa.
2: Si hablamos acerca de la
0: tecnología, nos vamos poniendo tecnos. El amor no lo reflejo. Como ayer.
2: Decir que lo que vale es Vox Populi.
0: Y en cada conversación, cada beso, cada abrazo.
3: Yo decía eso antes, pero nadie me escuchaba.
0: Un pedazo de razón.
1: Encontrar el momento.

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0: Su radio le da la hora. 15 horas, 34 minutos.
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1: Su radio le da la hora. 15 horas, 59 minutos.
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0: Emilia. 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
5: Su radio le da la hora. 16 horas 33 minutos.
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5: Su radio le da la

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5: Su radio le da la hora. 17 horas, 5 minutos.
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1: Su radio le da la hora. 17 horas, 30 minutos.
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5: Su radio le da la hora. 18 horas, 5 minutos.
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2: Su radio le da la hora. 18 horas, 32 minutos.
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2: Su radio le da la hora. 19 horas, 5 minutos.
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1: Su radio le da la hora. 19 horas, 29 minutos.
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7: Su radio le da la hora. 20 horas, 5 minutos.
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1: Su radio le da la hora. 20 horas, 29 minutos.
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